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0: madres y los papacitos que nos escuchan. Pero ¿a dónde vamos, flaquita, por los 200?
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0: 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Ay. Que si se las cuento se les caen los chones. Así que no se las puedo contar. Pero, ¿qué pasó, flaquita?
1: No, nada, estoy pensando ahorita que pregúntelo y hablo con información correcta.
0: Oye, estoy pensando, esas son buenas noticias, hasta acá vemos el fire. Oye, ayer fuimos a ver la de El Diablo se viste a la moda y qué emoción, ¿eh? La verdad, váyanla a ver porque está muy, muy buena. Y que siga la fiesta aquí hoy viernes en el show de Armida y la Flaca. Vámonos con esto que es Amor de Tres de Aroma. A esta rola me gusta mucho. Aroma.

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10: No.

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0: asoma.
1: ¿Quién?
0: Ahorita, mira nada más, estoy viendo los pelitos parados.
2: ¿Es Manny? ¿Es Manny?
0: Es Manny, flaca. Es Manny, míralo. Que viene con la de elefantito. Ah, no, es la de leopardo, es que no veo bien.
2: Y a viene ver. Caminando con... Espérate. ¿Es Antonio? ¿Antonio? ¿Es Antonio?
0: ¿Banderas? No. A ver, ¿por qué estamos echando la carrilla, Manny, flaca?
1: Sí, por favor, explíqueme.
0: Explícale. ¿Cuál es la moda? Dicen por ahí, Manny, que de la moda lo que te acomoda.
1: A ver, vamos.
0: Fíjate,
1: a ver.
0: Hay una modita muy raro, Tonga.
2: Resulta que ahora la moda es hombres heterosexuales.
0: O sea, tú.
1: Ok.
0: Tú, un hombre heterosexual.
1: Exacto, ese soy yo.
0: Sí.
2: Y Antonio, hasta donde sabemos,
0: también es heterosexual.
1: Ok, ok. ¿Y entonces?
2: Y entonces la moda es que como ustedes dos se llevan muy bien, hay confianza... Salen y se divierten.
0: O sea, son compas.
2: Son compas, son bros.
0: Son bros, pero no se ha roto el hielo.
2: No. Pues dicen que ahora la moda está en que dos hombres heterosexuales, que son compadres,
0: ¿qué es eso?
2: Pues se acuesten y tengan relaciones sexuales.
1: ¿What? A ver, ¿puedo repetir eso, por favor?
2: Que se acuesten y tengan relaciones porque pues, son compas, ¿no?
0: O sea, que ¿qué tienes? Como que pues tú tienes necesidad, yo tengo necesidad, no tenemos a nadie. Vamos a suponer que tú estás soltero.
1: Ajá.
0: Y el Antonio, vamos a suponer que también.
2: Se le llama bot sex, como un body.
1: No.
0: Pero sex, es tu pero compadre, o sea, son amigos, pero pues en momento de crisis, pues vente, compadre, tómale cachetón y ya al ratito seguimos con las chelas. ¿Ah?
2: Bueno, te quedo sin recuerdo, no. Ratones.
1: Yo le diría.
0: Ay, así de frío, después de... Ay, ni un besito.
2: Oye, es que dicen también, hay otro estudio que también dice que supuestamente los hombres, ajá, cuando toman mucha cerveza o se ponen pedos, ajá, les llama la atención a otros hombres.
1: Sueltan.
2: Sueltan.
1: Sí, no, yo he estado en fiestas.
2: Sí, no, yo he aflojado, dice.
1: No, yo he estado en fiestas en las cuales he visto que sí. Hasta empiezan a tocar de Juan Gabriel y a bailar.
0: ¿Ves?
1: Exacto.
0: Pero sí. Esta moda, a mí me, cuando me contó Flaca, le dije, eso no puede ser, eso es imposible.
2: Sí, dice, no, yo no soy ni bicicleta ni soy gay, exacto, es mi amigo.
0: Sí, y fui a investigar y efectivamente es una moda que ahorita traen un friego de hombres, sobre todo es una generación pues más nueva. Y que dice, sí, es mi compa, chelas, rompemos el hielo y al ratito ya seguimos hablando y compa, tú y yo.
1: No, el hielo pero y otras ya, cosas.
0: No, del hielo lo derritieron, se embarraron de aceite de coco, así como la flaca. ¡Yualale!
1: ¡Exacto!
0: ¡Yualale! Ahí te voy, compadre. Échame el bigote. ¿Cómo ves, Manny? ¿Te aventarías con el Antonio?
1: No, ¿qué pasó?
0: Te están preguntando, no sé.
1: No me gusta que me soplen la orejita.
0: No te preocupes, te la tapa. Pues bueno, así las modas en el 2026.
2: No seas anticuado, Manny.
0: Tienes que entrarle a la moda, como las águilas, renovarse o morir.
1: Soy de mi equipo favorito, es el mío.
0: Pues bueno, nunca puedes decir que no. Algo que no has probado, María. Tengo una amiga que dice, I wanna try twice and then I will say no.
2: No una, dos.
0: Dos, así que María, y tú sabrás. Ahí te lo dejamos.
1: Gracias, ¿eh?
0: Es un consejo.
1: Qué amigas.

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0: saber quién cae primero.
1: Y el día de hoy es especial porque tenemos edición familiar.
2: Uy.
1: Ah, canijo. Va Armida contra su madre santa. Contra mi mamá.
2: Sí,
1: contra
2: tu mamá. Sorpresa,
0: no.
2: Sorpresa.
0: Ahí está.
2: Ahí está.
1: Ahí está en el teléfono. Lady.
0: Mami. Mamita hermosa.
1: Hello.
0: Mami, mami, mami. Mami, ¿no escuchas? Mami, ¿no nos escuchas, ma? ¿Y mi mamá? ¿Dónde está mi mamá?
1: Bueno.
0: Ahí estás, ¿nos escuchas? ¿No nos escuchas? Bueno, esos son ¿cómo se dicen?
1: Gajes del oficio.
0: Gajes del oficio, cuando estás en vivo, nos estamos tratando, bueno, estaba, me imagino, la tenían acá en la línea. Ahí estás, mamita.
3: Aquí estoy.
0: Ah, eso, mira, te oyes bien lejos porque estás hasta Querétaro.
3: A ver,
0: vamos a tratar de que te pongas y que te escuches decentemente.
1: Bueno, la mecánica ya no la sabemos, vamos a decir una categoría. Tienen 5 segundos para responder. La persona que falle, pues es la que pierde. Le vamos a poner un castigo familiar.
0: Ay, Sever, estamos teniendo como issues en la llamada. A ver, ¿quieres una rolita para que arregles el issue, Manny, o no la aventamos? ¿Qué hacemos? ¿Qué hacemos? ¿Cuestiones?
2: No, si le pasó escucha, a Karim León.
0: ¿No nos escuchas, ma? Sí, pero escucha muy lejos.
1: Nosotros muy lejos.
0: Mira, si le pasó a Karim León en pleno supernova, que no nos pase a nosotros. A ver. Pero a ver, vamos a ver qué pasa. Bueno, vamos a poner una rola. Es lo que arreglamos este error técnico.
1: Y regresamos.
0: Y ahorita regresamos para enfrentarnos con mi madre santa y vamos a ver de qué cuero sale más correas. ¡Qué emoción! A ver, nunca nos ha tocado. A ver.
1: A ver quién le gana. Si Armida mamá o Armida hija.
0: Ah.

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0: Ahora sí, duelo. Duelo de madre e hija.
1: ¡Ay, qué emoción!
0: Armida hija contra Armida mamá.
1: Mamita, ¿qué dice la buena vida hasta Querétaro? ¿Cómo estás, mamita?
2: Mucho calor, pero lista aquí para darle.
1: Eso es todo. A ver, ¿cuál es la categoría del día de hoy?
0: La categoría del día de hoy es cosas que necesitas cuando vas a viajar.
1: Empieza tú, mami.
2: Okay, maleta.
1: Ropa.
2: Dinero.
1: Tarjetas de crédito.
2: Pasaporte.
1: Visa.
2: Portatraje.
1: Boleto para viajar en el avión.
2: Pijamas.
1: Gasolina si vas manejando en el carro.
2: Medicamentos.
1: Una libreta para anotar las vivencias.
2: Trajes de baño.
1: Cámara.
2: Trajes para vestir.
1: Zapatos.
2: Lentes.
1: Bronceador si hace sol.
0: Uy.
2: Sandalias.
1: Si hay mosquitos, repelente.
2: Vestido.
1: ¿Vestido? Ok, el viaje. ¿Lentes ya dijo?
0: Ya.
1: Sí. Ya dijiste lentes, maquillaje si eres mujer.
2: Blusas.
1: Cepillo de dientes.
2: Peine.
1: Los Q-tips para limpiarte los oídos.
2: Cinturón para el pantalón.
1: Calzones.
2: Ropa interior, ¿no?
1: Pues es lo mismo, calzones.
2: Okay.
0: Otra.
2: Reloj.
1: Ok. Celular.
0: Pues sí.
2: Pulseras.
1: Ok, ¿qué más? Espérate, ya dijo todo, maleta ya.
0: Ya no les digas, ya ganaste. Dice, para que vean cuántos tengo.
1: ¡Qué presumidota!
0: Aquí oye, sobra, dice.
1: Oye.
2: Wow, gané.
1: Felicidades. Oye, gordita, pero ¿sabes qué? El castigo del día de hoy lo vas a hacer tú.
0: Aunque...
1: Sí, porque canta bien bonito. Vas a hacer bien la caber.
0: Que cante.
1: A ver, cántanos, deleítanos.
2: Creo que lo voy a pedir a ti para que tú lo hagas.
1: No, y tú canta, cántanos. Ese es el castigo mío, pero yo te lo voy a pasar a ti.
2: Ah, qué bien.
0: Qué lista, le salió lista.
2: Me di cuenta.
0: A ver, una cantadita.
1: Deleítanos
2: si
1: con tu
2: vivo. Nos vamos a querer toda la vida. Si nos
1: precioso, Manny, mi hermana hermosa.
0: ¡Bueno!
1: ¡No, canta precioso! Estos son carrilludos, gordita. Cantas hermoso, mi gorda hermosa.
0: Muy bonito.
2: Gracias, mi amor. Muchas gracias.
0: Pero no llore.
2: No, para nada. Para todos. Un beso y un abrazo.
0: Un besote a la ganadora.
2: Para todos.
1: Gracias, mi
0: gordita.
1: Y la flaca dice que no llore, piensa que luego todos son de su condición. Que tú llores para todos no significa que todos lloremos, flaca.
0: Oigan, pues llegó hora de despedirnos. Muchísimas gracias por habernos acompañado el día de hoy. 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
1: Exactamente, cada día. Así que pónganse buzos caperuzos y a ir al botón.com. Nosotros ya nos vamos. Que Dios los bendiga. Y esto fue el show de Armida y la Flaca. A disfrutar el fin de semana.

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0: 41 días nos separan para el arranque de la Copa Mundial de la FIFA, que usted escuchará por Fútbol de Primera, la radio del Mundial. Hoy, para los amigos del canal de YouTube, nos venimos con una vintage, como le dicen.
1: Está,
0: una
1: polo, está muy buena,
0: original, de Francia 98, es por acá, ¿no? Francia 98. Con los, ¿cómo se llama? Los pósters de las Copas del Mundo, hasta la francesa, por supuesto.
1: Las lavas, ¿son? Pero no, ni siquiera se reducen.
0: No, como no, sí, no. Pero está, no, estas son extra large, está buena.
1: Aguanta secadora.
0: Para la Copa, aguanta secadora, ¿no? Hay que colgarla ahí nomás, en el tendedero. Bueno, hoy con Harry Kane y Rodrigo De Paul, tarjeta amarilla el productor, tenía que haber sido el otro lado, De Paul por el lado de Daniel y Harry Kane por el nuestro, pero bueno, aquí estamos.
2: Cualquier cosa menos argentino, ¿no?
0: Sí, señor. ¡Es viernes, mi querida Rosa!
2: Y el cuerpo lo sabe.
0: Bueno, usted sigue en la Ciudad de la Furia, un

0: digamos. Sí, Rosa.
1: No.
2: Yo lo hubiera querido en mi equipo, por ejemplo, en Independiente.
0: Pero el técnico no lo trajo.
2: Lo queremos.
0: Bueno, también, pero quiso, quiso acá. No había muchas opciones tampoco.
2: Sí, tiene que haber sido eso también. No,
0: no tiene muchas
1: opciones. Yo pensé que iba a jugar más, sinceramente.
0: Yo también.
1: Pensé que iba a jugar más.
0: Sí, no, tal cual. Y además, por ahí Minnesota, que no tiene los reflectores que podría tener, bien dice Rosa, un equipo californiano. Hay tres. Acá al sur de la Florida no podía ir, a lo mejor Orlando era una, podía haber sido una opción, digo, en un equipo de mayor, no digo envergadura, pero de mayor
2: que supiera aprovechar su capacidad,
0: sí, mayores, ¿no? Reflectores, claro. Pero bueno, es una decisión muy personal, así que bueno,
2: ya está, igual es demasiado tarde para cualquier cosa.
1: Ahora, yo no sé si él se informó bien cuando eligió el equipo, porque a ver, obviamente Minnesota se interesó por él, si no, no lo hubiera llevado.
0: No ha elegido muy bien últimamente.
1: Creo que se cuidó las espaldas, no sé si los dos o Minnesota, de no firmar un contrato a más largo plazo por los antecedentes del jugador, temas de rendimiento, lo inconstante que es, pero fue un equipo que tiene una característica de juego donde a James difícilmente le iba a hacer fácil encajar. Además, es un equipo contragolpeador, es un equipo de garra, de pelear cada pelota.
0: Llegó cuando ya los jugadores estaban, digamos, el plantel está construido.
1: Es un equipo que está en una base desde hace 2 años. Y
0: pretemporada, digamos, anexarse allí era complicado. Pero bueno, veremos. Lo que sí queda claro es que para Néstor Lorenzo tiene el gafete de capitán y es el titular indiscutible en la Selección Colombia. El tema, cómo va a llegar para el debut mundialista, ¿no? Para la primera ronda, por lo menos la fase de grupos, que termina en la ciudad de Miami contra Portugal. Bueno, hoy un par de partidos en la Premier League. El ya descendido Burnley, que está en la Championship, perdió 3-1 frente al Leeds United. Ingresó al minuto 72 Brendan Aaronson, jugador de la selección de los Estados Unidos. Y el Mallorca de Martín de Michelis, el ex técnico de los Rayados de Monterrey, derrotó 1-0 al Girona. Le sacan los dos con la derrota a Girona y la victoria de Mallorca, por lo menos 4 puntos al hoy por hoy descendido Sevilla. Sevilla está en el horno.
2: Igual hay, chicos, ahí hay 10 equipos en danza todavía. Sí. Hay uno solo matemáticamente descendido. Después
0: el Real Oviedo.
2: Sí, el Real Oviedo. Después de ahí para arriba están todos en riesgo de descender, algunos peor que otros, pero realmente está más caliente la tabla de la Liga abajo que arriba.
1: Las cuentas les dan a varios. Ahora, en cuanto a dinámicas, a presente, a cómo están jugando, el que se ve peor es el Sevilla, porque incluso el Levante, que tiene los mismos puntos, ha venido mejorando en la segunda parte de la temporada. Bueno, ya vimos lo de Mallorca hoy, a la vez con Quique Sánchez Flores. Girona,
0: todavía tiene saldo.
1: Sí, sí, o sea, Sevilla gana los partidos que le quedan y se salva, ¿no?
0: Sí, pero, por eso. Pero Sevilla, ya sabemos los problemas dirigenciales que tiene. Bueno, hoy estuvo el Diablito Echeverri y Paulo Gazzaniga en el conjunto catalán. Estuvo en el avance de la fecha en España. El que se fue a la segunda división, a la tercera en realidad, porque segunda federación es el Tenerife. Una cosa de... El Tenerife, que en algún momento...
2: Se estuvo en primera división mucho tiempo.
1: Le quitó dos ligas al Real Madrid.
0: Real Madrid,
1: jugó una Copa UEFA.
0: Leticia, Chemo del Solar, tenía un buen equipo, se fue a la tercera división. Una cosa
2: terrible.
0: Ojo, el Zaragoza también, se puede
1: Estaba
0: ir.
1: Estaba por irse a la tercera también.
0: A la tercera también.
1: Sí, sí.
0: Es la segunda federación.
1: La primera federación.
0: Primera federación, que vendría a ser la,
2: la tercera
0: división, claro. Uh-huh. Bueno, estamos en fútbol de primera, nos metemos tras la pausa. Ojo, alarmas en Rusia. Jugador mexicano sale lesionado hoy en uno de los derbis de la Liga Rusa. Se lo contamos más adelante porque regresamos con la liguilla. Comienza la fiesta grande en México.
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12: Me llama un amigo tinerfeño para corregirme porque el Tenerife no descendió, sino ascendió, al contrario, de tercera a la segunda división. Así que bueno, están cada vez más cerca de volver a la primera. Bien por el equipo de Tenerife, discúlpeme por el graso error. Fe de ratas. Bueno, mala noticia para las Águilas del América a puertas del arranque de la liguilla. La Pantera Zúñiga se ha lesionado, se ha fracturado y se va a perder la liguilla. Una de las cartas ofensivas que tenía André Jardine, esto en el departamento sanitario. Rosa, y un par de bajas que están confirmadas en el equipo de Guido Pizarro en los Tigres para enfrentar a las diezmadas Chivas Rayadas del Guadalajara, que han perdido el 50% de los goles porque está de vacaciones la hormiga González. Joaquín Pereira, o brasileño, el autor de los goles de cabeza en la Concachampions, y Osiel Herrera, el exjugador del Atlas, que son bajas para los partidos de la liga.
13: Sí, bueno, estos equipos, además de perder los jugadores seleccionados, también pierden por lesionados. El caso de Zúñiga, se fracturó en un entrenamiento la clavícula izquierda y lo operaron hoy. El otro día hablábamos de un caso similar, no recuerdo qué.
12: Jorge Andarrascaeta.
13: Ahí está, el uruguayo. No se sabe tampoco el tiempo de recuperación, pero sí queda claro que se va a perder toda la liguilla como mínimo, y es un jugador que era muy importante para el América, así que lamentablemente al América le toca jugar contra el superlíder, que viene con viento a favor, así que bueno, todo esto no le hace nada bien.
14: Lindos enfrentamientos los que se vienen, ¿eh? Arrancando mañana Tigres Chivas y Atlas Cruz Azul, ni hablar de la rivalidad América Pumas. Creo que la más dispareja, entre comillas, sería Toluca Pachuca, pero Pachuca tuvo una gran campaña.
12: Sin Salomón Rondón, Pachuca.
14: Sin Salomón Rondón, que está suspendido, sí.
12: Bien suspendido.
14: Lo echaron en el último partido.
12: Por agredir a Keylor Navas.
14: Sí.
12: Una torpeza.
14: No, se le fue la cabeza.
13: Yo coincido que ese es el partido más desigual, aunque en los papeles parece el más parejo porque es el cuarto contra el quinto, pero el Toluca está ahí circunstancialmente, es uno de los equipos que mejor juega del torneo, no ha perdido tantos jugadores porque, bueno, le han quitado dos, así que bueno, vamos a ver cómo el equipo de Toluca, el campeón, digamos, el gran Toluca, zafa de esta situación, pero bueno, parece sí como el gran favorito de esta serie.
12: Hoy escuchaba en la radio mexicana a Bruno el Barullo Marioni, que está trabajando en un equipo de expansión en Guadalajara, fue director deportivo de Alianza Lima en el Perú y así le fue, eligió mal el equipo, y ahora está en un equipo de liga de expansión, pero bueno, una de las grandes figuras de Pumas, valorando lo que ha convertido Efraín Juárez con paciencia y trabajo, un equipo a modo e imagen y semejanza de su técnico, con buena presión, un equipo que se broquela bien y que tiene de atrás para adelante una solidez defensiva, perdió a Caicedo que se vino a la MLS, en la mitad de la cancha se fue a Portland, pero que tiene a Keylor Navas, ponderó el trabajo de Efraín Juárez, frente a un equipo del América, es un partido de alto riesgo, siempre suele ser un partido de alto riesgo, por lo que significa esta rivalidad entre América y Pumas, y de eso y más habló André Jardine, el técnico tricampeón del fútbol mexicano.
15: Já falei muitas vezes, não creio que há favoritos em clássicos, e o favorito para mim vai ser quem se preparou melhor, quem encontrar dentro do partido as melhores rotas, a estratégia correta, quem estiver mais inspirado, mais assertivo em momentos decisivos, este é o favorito. Se alguém já saber de antemano quem vai ser este equipo, bem, há que jogar em los sites desportivos que vai ganhar a plata. Eu já falei mais de uma vez da alegria que tenho, e mais que isto, já falei da diretiva e dos jogadores, e o carinho que recebo afuera da afición é de verdade impressionante. Obviamente que em los partidos que não ganhamos, nossa afición é muito exigente e tem que ser. Então, isto é parte de este clube, mas quando saio afuera, quando vou comer com minha família, quando estou em uma plaza, não há uma vez que não tenha recebido carinho, abraços e sempre agradecendo-me por as coisas que já hicimos aqui. Então, minha maneira de retribuir este carinho e esta confiança é deixando tudo. E já são 3 anos de um trabalho muito intenso, muito duro, cansativo por vezes, pero que me vale a pena por justamente ver que há reciprocidade em todos os âmbitos, e enquanto sentir este respaldo, como já falei mais de uma vez, o clube, a afición, todos vão ter tudo de mim, o corpo, alma, mente, porque assim sou como profissional e me gusta estar onde realmente me queiram e dar em contrapartida toda la alma que meto en mi trabajo todos los días.
12: La afición del América es noble. Nadie podrá desconocer, más allá de lo que ocurra en esta liguilla, que este hombre los hizo 3 veces campeones, tal llegó cual a 4 finales. Es decir, pase lo que pase y lo que puede ocurrir después, no lo sabemos, no lo sabe ni él, no lo sabe ni los directivos, no lo sabe ni Santiago Baños, que desconozcan lo que ha hecho André Jardine como el técnico más exitoso, me atrevo a decir, de la historia, por los resultados de la América.
13: Y por supuesto, ¿cómo no lo van a saludar? ¿Cómo no le van a dar cariño cuando lo vean? Porque efectivamente, los hizo ganar 3 veces en tan poco tiempo. Realmente es una pena si queda eliminado el América frente a este Pumas que viene con viento a favor en esta etapa de la liguilla. Creemos o sospechamos fuertemente que tal vez sea el adiós, significa el adiós de Jardín, pero en algún momento los ciclos se terminan, pero sería una pena que sea de esta manera, porque es un equipo que un técnico que le ha dado tanto al equipo que por ahí merecería una oportunidad más, ¿no?
14: Este ha sido el torneo más flojo, sin duda, ¿no? Y cómo pasa el tiempo, ya son 6 torneos cortos, ganó 3, tuvo un subcampeonato, pero digamos, este es donde menos ha podido tener preponderancia, ¿no? Hemos visto distintos campeonatos con Jardín donde el equipo o le arrancaba mal y luego se recuperaba o tenía un campeonato de punta a punta como lo llegó a tener. En el camino perdió a Álvaro Fidalgo, que para mí era un jugador muy importante en ese funcionamiento, se fue al Betis, pero después los extranjeros que vinieron no acabaron de darle al América el empaque que necesita un equipo que aspira a títulos.
16: Mira, ahí Daniel, por ejemplo, tenía los dos laterales izquierdos titulares son extranjeros, se jugó por un tercero que era de la cantera, por ejemplo.
14: Sí, sí,
16: eso es un ejemplo de una posición en la cancha.
14: Tal cual, es decir... los brasileños tampoco, digamos. Entonces, es verdad, porque, digamos, los que estamos en el fútbol sabemos que en los clásicos pasa cualquier cosa, que uno apuesta por uno y gana el otro, pero la verdad es que si uno atiende a momentos futbolísticos que también son importantes en los análisis, Pumas está bastante mejor que América, y lo viene sosteniendo desde hace varias semanas. Con lo cual, para mí, desde mi opinión, ligeramente favorito es Pumas.
16: En los 180, son 9 puntos de diferencia entre uno y otro, en la tabla general de las 17 fechas. Por eso siempre decimos, aquí comienza un torneo de la clasificación, el torneo de la clasificación ya terminó. La diferencia fueron 9 puntos, 7 victorias de América por 10 de Pumas. Listo, pero ¿a qué es otro torneo? Son partidos a suerte y verdad. Creo que llega bastante más diezmado América, más allá de la baja de la Pantera Zúñiga. Y en lo futbolístico también, pero bueno, habrá que ver cuál es el rédito que pueda sacar en la ida, ¿no? En el Estadio de la Ciudad de los Deportes el domingo, ¿no? Para ir a Ciudad Universitaria. Cansa chivo, dijo, a veces el trabajo. Cansa chivo, debe ser de cansa cansado. Chivo.
13: Cansador.
16: Cansador debe ser.
13: Claro, sí, obvio.
16: Muy bien, Ofala. Está bien, Andrés Jardine, pero hasta porque los coleguitas ya estaban hablando que el patrón había mandado otra vez un mensaje, les encanta.
14: O sea, ahora el patrón es la clave para que ganen o pierdan partidos.
16: Sí, hay que apretarlo.
13: Pero los patrones hacen eso, chicos, en el fútbol mexicano.
16: Pero
13: no,
16: a nadie le consta que...
13: Es muy común.
16: El equipo, va cuando quiere, pero...
13: No, está bien, pero digo,
16: noticia, ¿no?
13: O sea, el sermón del patrón no hace que el equipo juegue
16: mejor.
13: Exacto.
16: Mejor,
13: ¿no? O sea, eso, no están jugando mal a propósito.
16: ¡Qué mello! Viene el patrón a hablar a Cuapa, no tengo mello, no.
14: Hay una cosa que está pasando en Pumas que yo no sé si lo terminará coronando con el título, pero... cuando los equipos entran en esas
16: inercias
14: positivas, están como muy comprometidos con el técnico. A Efraín Juárez le costó hacer andar a Pumas, y sobre todo en aquel periodo en el que declaraba cualquier cosa y no terminaba de jugar bien. Ahora es lo contrario, y con muchos jugadores que desde dentro lo apoyan, porque yo creo que tener un arquero como Keylor Navas, más allá de lo que te garantiza en el arco, hace un tipo con mucha jerarquía, que si está del lado de su técnico, como parece que está ocurriendo, termina influyendo, ¿no? Hay muchos jugadores allí que
16: identificado con el técnico.
14: Con el técnico, y se nota, ¿no?
16: Y eso es lo que decían en Atlético Nacional, cuando fue campeón de la Copa y campeón de la Liga, digamos, en el año, los jugadores en el verde y blanco hablaban bien de Efraín. Bueno, veremos entonces, mañana sábado a las 9 del Este, 6 Pacífico, arranca en el Volcán, Tigres frente al Guadalajara, y luego 11:15 de la noche, tiempo del Este, 8:15 en el Pacífico, en el Jalisco, los rojinegros del Atlas frente a Cruz Azul, el domingo, doble jornada, doble también, 7 en el Este, 4 Pacífico, en el Banorte, América frente a Pumas, el Banorte es el Azteca, y luego 9:15 de la noche, tiempo del Este, 6:15 en el Pacífico, en el Nemesio 10, Toluca frente a Pachuca. Cierran en la Bella Airosa, detalle no menor, ¿eh? Ojo porque quedó más abajito Toluca en la tabla. Bueno, déjenos sus comentarios, quiénes son los equipos que pueden tomar ventaja en esta en los partidos de ida. La siguiente semana todavía serán los partidos de vuelta. Hablando de técnicos, vamos a regresar con la palabra de los técnicos en Europa, porque se viene una fecha interesante previa a los partidos de vuelta de la Champions martes y miércoles de la próxima semana.
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16: Hoy hablamos del tricampeón y vigente campeón del mundo y bicampeón de América, la selección argentina, con su máxima estrella, Leo Messi.
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16: La selección argentina llega a la Copa Mundial de la FIFA de Estados Unidos, México y Canadá 2026 como una de las selecciones más temidas del mundo, liderada por figuras experimentadas y nuevos jóvenes talentos mostrados y dirigidos por el técnico campeón del mundo, Lionel Scaloni. Con Scaloni en el banquillo, Argentina combina experiencia junto al mejor jugador del mundo y sigue teniendo ese hambre de gloria, apuntando a repetir o mejorar su desempeño tras el título logrado en 2022 en la Copa Mundial de Qatar. algunas fechas que se van confirmando. Ayer le contábamos que Paraguay se va a despedir contra Nicaragua en Asunción el 4 de junio. Bueno, ese mismo día en Riazor, en A Coruña, la selección española, campeona de Europa, una de las candidatas para ganar la Copa del Mundo, va a jugar contra la selección de Irak antes de emprender el viaje a tierras mundialistas. Hoy el Brighton and Hove Albion, buenas noticias para la albirroja Paraguay, indicó que Diego Gómez, el exjugador del Inter Miami, llegará en buenas condiciones al Mundial. Tiene una pequeña lesión, 23 años. No va a jugar lo que resta de la Premier League, pero va a llegar en buenas condiciones. Esto en coordinación con la sanidad de la Asociación Paraguaya de Fútbol. Buenas nuevas entonces para los jugadores que se habían lesionado. Bueno, hay partido. El Atlético de Madrid, Daniel, va a jugar contra Valencia con la chavalería otra vez, con los chicos de la cantera, pensando en la vuelta contra el Arsenal.
14: Y hace bien porque tiene asegurado su lugar en Champions el próximo año por la posición en la tabla. Es muy cómoda. Hace rato que el Atlético de Madrid capituló en la Liga y tiene puestas todas sus balas en la Champions, ¿no? No va a gastar una gota de sudor en otra cosa.
16: Lo mismo hará seguramente el Paris Saint-Germain, rosa para el partido contra el Bayern Múnich, que ya es campeón, es el Bundesliga Meister. Paris Saint-Germain va a ser el campeón, va a jugar con los jovencitos seguramente para salvaguardar el viaje rumbo a territorio bávaro.
13: Sí, el Bayern Múnich es el único que está tranquilo ya, ¿no? Porque ya salió campeón tal cual y bueno, tampoco se tiene que preocupar por la liga local. Paris Saint-Germain sí, obviamente Arsenal ni que hablar. Así que, el Cholo, creo que el equipo de Atlético de Madrid está a 25 puntos del líder Barcelona, o sea que mientras no pierda esa cuarta posición
16: tercero
13: en la tabla...
16: Tercero va a ser Villarreal seguramente.
14: Sí, sí.
13: Bien, claro, sí, no lo va a alcanzar a Villarreal. Pero bueno, tampoco va a bajar del cuarto lugar, creo. Pero bueno, es un partido que lo puede ganar incluso con la chavalería. Yo creo que va a poner un equipo un poco mixturado, pero sí, va a guardar a sus
16: Obed
13: mejores
16: Varga
13: hombres, sin duda, ¿no?
16: Obed Varga lo
14: sí, pone. No, los habituales.
16: Almada, que no
13: tal
16: juega.
13: Tal vez Johnny Cardoso también.
16: Y Musso, ¿no? Porque el titular va a ser Oblak.
14: Sí, oye, en España están todos deseando jugar contra el Atlético de Madrid, sobre todo los equipos comprometidos.
16: Claro.
14: El
13: totalmente.
14: Sevilla, el último partido que ganó el Sevilla fue el Atlético de Madrid.
16: Por eso, tal cual. Sí. Bueno, hoy habló previo a la fecha Luis Enrique, la fecha doméstica. Cada técnico tiene su librito, cada técnico tiene su guión, Simeone tiene el suyo, gustará o no, es el suyo, hace 12 años es técnico del Atlético de Madrid, más allá de las finales que puede haber perdido o no, ha llevado a otro escenario al conjunto colchonero después de una sequía. Luis Enrique, que ha sido el único, sin Messi, sin Neymar, sin Mbappé, que ha logrado ganar la Champions, que era, digamos, el objetivo que tenía el jeque cuando llenó el equipo con tanto dinero. Bueno, hoy Luis Enrique habló y respondió, en realidad no sé si respondió, pero por lo menos alguna pregunta sobre las críticas por el 5-4, el partido abierto del otro día en la Champions. No hay que respetar, hay que respetar todas las opiniones, porque las hay que son a veces distintas por otra cosa. El Bayern es el rival más fuerte al que me he enfrentado con el Paris Saint-Germain. Podríamos haber perdido o empatado perfectamente, no habría sido injusto. Es verdad, ganaba 5-2, no defendió.
13: Totalmente.
16: Y abrió el partido, bueno, algunos epítetos, ¿no? Lo importante es que los hinchas, los que aman el fútbol, hayan podido disfrutar. De eso se puede tratar. Ya si vamos en lo estrictamente analítico y buscando la quinta pata al gato, puede ser que algún hincha del Paris Saint-Germain o algún analítico observe que a lo mejor Daniel Rosa con el 5-2 había que cerrar filas, defender con todo y camión y ir con una ventaja un poquito más holgada al
14: lo que pasa,
13: sí,
14: que
13: pero ese no es el Paris Saint-Germain.
14: Y esa no es la filosofía de estos técnicos, juegan claro a eso, ¿no? Y sí, yo no digo que sea la única receta, porque efectivamente no la es, y es muy difícil ver partidos tan abiertos como el del otro día, con entrenadores que además estén dispuestos a eso. Pero dijo algo Luis Enrique en lo que estoy totalmente de acuerdo. Dice, los atacantes fueron mejores que los defensores. No solamente es un asunto de defender mal, muchas veces es en qué condiciones defiendes y contra quiénes defiendes, ¿no? Hay un talento ofensivo y hay un talento defensivo también, y muchas veces, sobre todo tratándose de estos equipos, hay un desequilibrio. Son mejores los atacantes que los defensores de un lado y de otro. Y eso se notó.
16: Tal cual. Bueno, no va Janko, no va Llorente a Valencia. Llamó a 9 jugadores del filial de la primera federación del equipo para completar. Baja Julián Álvarez por esguince de tobillo. Juliano Simeone por un golpe en la cadera.
13: También, sí.
16: Sorloth por unas molestias en los isquios. Nico González ya está dicho por la lesión que tenía.
13: No,
16: Pablo
13: gol.
16: Barrios. José María Jiménez no viaja, pero ya hoy trabajó al parejo y se está recuperando. Uh-huh. ¿Y acaso puede estar en la convocatoria para el partido de Champions?
13: ¿Y Griezmann?
16: Griezmann...
14: Lo va a ver o por televisión.
16: No, Griezmann está, sí, en la convocatoria.
14: Desde el banco lo va a ver.
16: Desde el banco está Obed, uh-huh. Thiago, Lukman, Griezmann, Gianni Cardoso, Coque. Ahí tiene...
13: Es un equipo mixturado.
16: Más los nueve del filial, uh-huh. por ese lado. Mientras que Arsenal también tiene sus bajas. Havertz y Timber, que son bajas contra el Fulham, pero la diferencia, y lo hemos dicho más de una vez en esta mesa, en la semana, no puede pestañear el Arsenal.
14: Tiene que ganar y tiene que golear.
16: No puede ganar la caballería.
13: Está complicado.
16: Ellos sí están complicados porque ahí está respirándole en la nuca el equipo de Pep Guardiola. Bueno, así las cosas, veremos cómo va el fin de semana en el fútbol de Europa. Ya sabe usted, martes y miércoles las vueltas de la UEFA Champions League, martes y miércoles la vuelta de la Conca Champions con los equipos mexicanos y de la MLS.
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16: Bueno, volvemos al fútbol mexicano y nos vamos a la Sultana del Norte. Decíamos, Tigres va a recibir al Guadalajara mañana desde las 9 de la noche, tiempo del este, 6 de la tarde en el Pacífico. Unos Tigres que están también en las semifinales de la Conca Champions con una importante ventaja frente a Nashville, porque el cierre va a ser también en el Volcán. Luego tendrán el próximo sábado que ir al Akron para enfrentar a este conjunto del Guadalajara. Sobre el papel, sin las bajas y con el fondo de armario que tiene Tigres y con esta Chivas diezmada, Rosa, Daniel, con un 50% de los goles de vacaciones porque está convocado a esta, a la selección que se va a concentrar 5 semanas y medias en el CAR, hay una ventaja importante para el equipo regio, ¿no?
13: Sí, absolutamente. Esto ya lo sabíamos desde que vimos lo bien que jugaba Chivas, lo bien que jugaban los jugadores de Chivas, que se los iban a llevar a la selección y que la liguilla iba a ser un torneo totalmente diferente para ellos. Es un gran signo de interrogación. El equipo sabe a lo que juega, pero le faltan estas piezas importantes, especialmente de mitad de cancha para adelante. Aunque bueno, yo creí que van a ser 6, honestamente son 5, pero todavía es medio equipo. Y esto es otra historia. Ahora sí podemos decir que es otro campeonato para las Chivas y vamos a ver cómo lo pilotean hasta el final, porque no es uno o dos partidos, es toda la liguilla.
14: Sí, sí, totalmente de acuerdo. Tigres mejor en ese sentido. También es verdad, pasó lo mismo con Toluca, que al haber estado jugando la Conca Champions, utilizaron cuadros alternos en el campeonato local para tratar de administrar esfuerzos y darle prioridad al torneo internacional. Lo han hecho ambos y por eso están en semifinales.
16: Pero aquí ya no.
14: Pero acá se terminó eso. O sea, aquí hay que competir con todos. A ver, no tiene cómo reemplazar Chivas a los elementos que se fueron. Sí habrá jugadores en su lugar, sí habrá un funcionamiento que medianamente lo puedan ejecutar porque el entrenador ha hecho un magnífico trabajo, pero como sustituyes la calidad individual. Es muy difícil, ¿no? No tiene un Hormiga González, Chivas, no tiene un Alvarado, no tiene un Romo, no tiene un tal Arrangel. Complicadísimo, difícil, diría.
16: Y Tigres va a tener que mostrar lo mejor de la vidriera en el partido de mañana y en el partido de vuelta contra Nashville, porque tampoco la tiene, digamos, si es que logra un resultado holgado temprano, ya puede de alguna manera gestionar los minutos de los jugadores pensando en el juego de vuelta en el Akron. JP, Juan Pablo Vigón, estelar jugador de los Tigres, que fue campeón también con los rojinegros del Atlas, calienta y habla del encuentro frente a las Chivas.
6: Somos conscientes de lo que somos, lo que viene externo a nosotros lo tomamos como opinión, entonces estamos muy metidos con nuestro trabajo, con lo que tenemos que hacer, compitiendo en Conca, acá en Liga, lo que hizo, lo dejamos ya, nos mentalizamos a lo que es nosotros en Liga, lo que podamos hacer, lo que tenemos que hacer, entonces lo que digan es una opinión y no nos interesa lo externo, estamos más mentalizados en lo que tengamos que hacer y lo que podemos lograr hacer. No sabemos si puede ser la última para mí también, para otro jugador, no sabemos si es la última, no. Lo que sí es, estamos viviendo al día, estamos disfrutando mucho con él si le podemos dar esa alegría, ya después él decidirá, no sé, se me vienen muchas cosas a la cabeza con el tema de André, porque lo quiero mucho como persona y como jugador se merece todo. Sí me imagino cosas importantes para estas dos competencias, ojalá se puedan materializar.
16: Qué ganas de ponerle fecha de caducidad a los jugadores, ¿no? Que Memo Ochoa llega al Mundial y después se retira, que Gignac se retira. Tranquilo, muchachos, veremos qué pasa, los contratos, si está bien físicamente, si tiene ganas de seguir jugando o no.
14: Lo va a decidir él.
16: Claro.
14: Lo va a decidir él.
13: ¿Cuál es aparte el apuro? Se lo preguntan a la persona equivocada,
16: claro,
13: también.
16: ¿Cuál,
13: ¿no?,
16: es el apuro? En fin, el que estuvo medio apurado porque fue un chacaleo, el flamante del otro costado, el archirrival de la Sultana del Norte, Monterrey, que lo va a ver por televisión, que está haciendo borrón y cuenta nueva, que está limpiando la casa, se fueron todos, el último que apaga la luz. Llegó Walter Erviti, que estaba dirigiendo en Argentina en la segunda división. Fue una de las figuras importantes como jugador. Desconocemos, le demos el beneficio, la duda, cuáles son sus argumentos o preparación para ser director deportivo. Bueno, es el flamante nuevo director deportivo de Rayados.
7: En esta autocrítica que estamos haciendo muy profunda para poder tomar las mejores decisiones que nos devuelvan al lugar que merecemos estar por la afición que tenemos, lo primero que queremos hacer es agradecer a Nico. Nico ha dejado de ser el entrenador del primer equipo. Nico ha tenido un gran sentido de pertenencia, una gran autoridad y un gran esfuerzo ha hecho en este tiempo para poder ayudarnos. Lamentablemente los resultados no acompañaron, pero yo, que soy parte de este club desde hace muchísimo tiempo, entiendo que por encima de los resultados siempre está la entrega, están los valores, y Nico nos ha representado en ese sentido de gran manera. Él se ha comportado con los jugadores y con ustedes de la manera que nosotros queremos que suceda. Y eso nos pone realmente a la altura de lo que tenemos que estar. Lo segundo que quiero transmitir a nuestra afición es que he conversado con cada uno de nuestros jugadores de manera grupal, de manera individual. Me han transmitido una gran autocrítica, me han transmitido un gran deseo de dar un paso hacia adelante en cuanto a la posibilidad de revertir toda esta imagen que estamos dejando. Yo creo en ellos, creo mucho. Sé que tenemos jugadores de una gran jerarquía. Como club tenemos que replantearnos de qué manera los vamos a ayudar, de qué manera los vamos a apoyar y de qué manera vamos a enfrentar todo lo que viene. Pero la realidad es que yo lo que he sentido de parte de ellos es el deseo de que la imagen que tiene el club o los aficionados de ellos sea totalmente diferente. Y vamos a trabajar. Y vamos a trabajar no solamente para ganar, que es nuestra responsabilidad, sino para representar a nuestra afición como realmente se merece ser representada.
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0: Arrancábamos el programa de hoy con la información del Lokomotiv de Moscú, que había enfrentado al Dinamo de Moscú en el derbi, duelo correspondiente a la 28ª fecha de la Liga Premier rusa. En un lado el cachorro César Montes, en otro Luis Gerardo Chávez, jugadores de selección nacional. Bueno, el cachorro se lesionó. Montes, el ex central de Monterrey, abandonó la cancha apenas a los 22 minutos, molestias musculares que lo obligaron a salir del terreno de juego. No hay hasta ahora, por supuesto, todavía un parte médico sobre la gravedad o no de la lesión. Hay que recordar, eso sí, Rosa Daniel, que en marzo de este año, Montes también había tenido una lesión muscular que lo alejó de las canchas por un par de semanas. Fue el 22 de marzo cuando volvió recién a jugar con el Lokomotiv. Esto había sido la primera semana de marzo. Así que bueno, hacemos votos para que Montes, que ha jugado hasta aquí 26 partidos de 28 posibles con su equipo en Rusia, todo de titular, pueda recuperarse.
1: Sí, obviamente es una salida del campo de juego al minuto 22, enciende las alarmas. Pero bueno, acaso la cosa no sea grave, habrá que esperar el parte médico y ver, porque claro, faltan 40 días para el Mundial y cualquier lesión, cualquier jugador que sale lesionado es una bandera roja. Y bueno, esperemos que este jugador tenga algo que pueda volver rápidamente a las canchas y por supuesto que no tenga problema de reintegrarse a la selección mexicana.
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2: Bueno, nos estamos despidiendo, Rosa. Buen retorno a casa, entonces. Después
3: y si no queda otra.
2: Buenas chica. Semanas en la ciudad de la furia. Muy bien.
3: Nos reencontramos el
2: souvenir,
3: lunes.
2: ¿Algún souvenir? No, cuando venga.
3: Sí, sí.
2: Cuando esté con el equipo mundialista.
3: Alfajores.
2: Alfajores, Jorgito. Sí. ¿A dónde va, mi querido Daniel?
4: A Columbus, Ohio. Sí, señor.
2: Está frescol.
3: ¿Y Sammy?
2: ¿Qué hay, Columbus contra?
4: Minnesota.
2: Minnesota. No, vamos a Austin, Texas, mañana.
3: Muy bien.
2: El
3: muy bien.
2: Equipo verde y negro juega contra San Luis City Soccer Club. Ahí estamos. Se lo contamos el lunes con todo lo que termine sucediendo el fin de semana. Claudio Gutiérrez al mando de la nave, Nico Bravo en la producción del programa. Gracias por la sintonía. Buen fin de semana para todos.

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2: La doctora Helen Rodríguez Trías sabía que no hay salud verdadera sin justicia social. 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

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Malá.

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En las venas de Pío Pico corría la historia de una California mestiza, de raíces españolas, africanas e indígenas. 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Su legado nos recuerda que los californios no solo estaban aquí, sino que fueron los arquitectos de las ciudades que hoy llamamos hogar. 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

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Fui lavaplatos, mesero y cocinero, peón y albañil, ayudante de mecánica, un mil usos cualquiera.

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2: Cuando encierran a un ser querido en prisión, prácticamente encierran a toda la familia. Una madre fue a visitar a su hijo a la prisión, un muchacho de 23 años. Estaba ahí por homicidio culposo, ya que el muchacho había atropellado a un niño. Esto al entrar a una calle de sentido contrario. El joven trataba de escapar de una patrulla que lo perseguía por haberse pasado un alto. Entró al penal completamente destrozado y en silla de ruedas, ya que el padre de la criatura muerta se le fue a golpes, y el policía que estaba justo detrás de él se hizo de la vista gorda y no lo detuvo hasta que casi lo mata. El hijo le decía a la madre: «Sabes, mamá, yo no soy un asesino premeditado, ni un maldito desalmado. Solo que concluí que estoy aquí porque aprendí y me acostumbré a romper las reglas y no a cumplirlas jamás. Nunca tuve ningún límite». «Ay, hijo», le dijo la madre tristemente, «es que desde pequeño te ponías tan difícil que cada vez que yo te daba una orden o una instrucción, siempre me desafiabas y hacías unos berrinches que yo no lo soportaba y te dejaba hacer y deshacer con tal de que me evitaras conflictos y de que estuvieras calladito y complacido para que tu papá no me dijera: calla ese chamaco ya. Desde que tenías 3 o 4 años yo te decía: hijo, cómete tus verduras para que crezcas sano y fuerte. Y tú me decías: yo no quiero ser sano ni fuerte. No me importa, mamá, déjame en paz. Recoge tu cuarto, hijo». «No voy a recoger nada, así estoy contento, y si quieres, recógelo tú». «Hijo, no destruyas las cosas, cuídalas». «No me importa, yo quiero jugar así, ¿y qué? Y si no me compras cosas nuevas, voy a gritar y llorar hasta que me las compres, mamá». «Hijo, en esta casa se hace lo que yo digo». «No, mamá, no lo voy a hacer, y ya no te quiero, y si me sigues hablando así, me voy a ir de la casa». Y así siguió la lista interminable de instrucciones y respuestas dada a lo largo de la vida de este hijo rebelde y de padres flojos y pasivos. Hasta que el hijo interrumpió a la madre gritándole: «¡Basta, mamá! Solo dime cómo fue que siendo un adulto le creíste y obedeciste a un niño tan pequeño. Hoy a mis 23 años estoy destrozado, infeliz y sin futuro, madre. De nada sirvió que estudiara o que no hayamos sido pobres. Le quité la vida a una criatura y de paso les arruiné el resto de la vida a ti y a mi padre. ¿Sabes, madre? La vida en la cárcel es una miseria». Pregunta: si su hijo estuviera a punto de caer en un precipicio y usted lo estuviera sosteniendo de la mano, ¿lo apretaría con todas sus fuerzas o le detendría la mano suavecito para que no se lastime? Lo mismo pasa con los valores y la disciplina, y también con las reglas. Sea responsable y apriételo fuerte, y lo salvará del precipicio de la vida en sociedad, porque nadie a quien él dañe con su indisciplina va a tener compasión de él. Si usted, que le dio la vida y lo ama, no soporta sus berrinches, ¿qué le hace pensar que los demás lo harán? Un grito a tiempo, un castigo bien impuesto, sin afán de maltratarlos o herirlos, sino por su bien, tal vez deje una pequeña huella, pero los harán sentir seguros y bien claros sobre el bien y el mal. Y a la larga, sabrán que si los cuida y los educa, es porque los ama, y no porque le importe más su comodidad y su tiempo libre. Por último, le doy un consejo. Si quiere hijos malos, evíteles la infelicidad de la disciplina impuesta por la sociedad o la ley, o hasta la muerte a manos de otros, o el suicidio por culpa de sus propias faltas. Señores, el sufrimiento de los hijos es la tristeza más grande para una mamá, sin duda alguna.

0: ¿Qué tal? Estás con
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0: Hay personas muy listas y personas muy... Le cuento por qué. Hay una señora que dice que Luis Miguel le llamó para decirle que si se quería casar con ella. ¿Sí? Luis Miguel, el Sol de México.
2: Yo fui defraudada por un hombre que se hacía pasar por Luis Miguel. Yo estaba en Facebook.
3: Muy bien.
2: Salió una página con la imagen de Luis Miguel.
3: Sí.
2: Y allí decía, ¿quieres conversar conmigo? Envíame un mensaje. Entonces yo envié el mensaje. Me respondieron. Y estuvimos intercambiando mensajes y yo pregunté 800,000 veces, ¿realmente eres Luis Miguel? ¿De verdad eres quien dices que eres? Sí, sí, sí, sí, sí.
3: ¿Eso? ¿Cuánto dinero te estafó?
2: Más de 10,000 dólares.
3: Encima. Llegaste a hablar con él de matrimonio, te viniste a España, abandonaste tu país, sí. Y en el momento de la boda hiciste los preparativos para la boda.
2: Él me propuso matrimonio.
3: ¿Y te dejó tirada?
2: Un montón de veces. Cuando yo llegué al aeropuerto de Madrid, él había quedado que me iba a esperar en el aeropuerto y allí no había nadie.
0: Sentido común, señora mía. Usted no tiene 5 años para tragarse ese cuento. O la del soldado que regresa de estar fuera de Estados Unidos y no tiene a dónde llegar y le pide que usted sea su novia y que le mande dinero para que venga a verla. O el señor que se enamora de la muchacha del Face y luego comienza a extorsionarlo para que mande dinero. ¿De verdad, señor, señora, a esta edad todavía se chupan el dedo?
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1: Usted no tuvo muchos hermanos, ¿verdad, señor Andy Valdés?
2: Bueno, Alex, tengo 5 medios hermanos y una hermana de sangre.
1: Yo pensé que nada más eran 2 ustedes. Entonces, ¿tu papá también era picaflor como los Valdés?
2: Sí, pues Valdés, Alex.
1: ¿Cuántos hermanos son ustedes, Katrina?
3: Nosotros fuimos 7.
1: 7, fíjate, nosotros fuimos 8. Wow. Y nunca faltan en los hermanos el chismoso, el enojón, el mitotero, el fiestero. El
2: consentido.
1: Exacto. Bueno, pues espero que usted tenga muy buena relación con sus hermanos y si no es así, espero que el siguiente mensaje le ayude.
4: En cierta región vivía un padre con sus 2 hijos. Vivían siempre en armonía. Cultivaban sus tierras con esmero, obteniendo muy buenas cosechas. Ambos hermanos eran muy unidos, pero un mal día falleció su padre y el amor de hermanos se fortaleció mucho más. Pasó el tiempo y uno de los hermanos se casó y tuvo varios hijos, mientras el otro permaneció soltero. Como se necesitaba privacidad, la casa fue dividida tocándole la parte más pequeña al hermano soltero. Al comienzo no hubo problemas, pero los amigos le decían al soltero que era un tonto, ya que la casa tenía que ser dividida exactamente en partes iguales. Los meses iban pasando y los hermanos cada vez se distanciaban más y más, hasta que terminaron dividiendo toda la propiedad. Cada uno tomó su parte y vivieron en casas separadas. Incluso dejaron de hablarse. Fue coincidente que se presentaron tiempos de sequía y las cosechas eran mucho menor. El hermano soltero, quien era a la vez el hermano mayor, se puso a pensar en su hermano con familia e hijos, pensando que con su carga familiar pudiera estar pasando por problemas. Entonces, decidió llevarle un saco de arroz a la semana y dejarlo en su almacén, sin que su hermano lo supiera. Esto lo haría los lunes por la madrugada. Así, le ayudaría a pasar la sequía. Por otra parte, el hermano casado pensaba: pobre de mi hermano, debe estar pasando hambre. Y como es mayor que yo, puede estar ya cansado. Entonces, también decidió llevarle un saco de arroz una vez por semana. Lo haría todos los viernes por la noche y lo dejaría en su almacén. Así, ambos hermanos hicieron su tarea por varios meses. Un viernes fue el cumpleaños del hermano casado y se le olvidó de llevarle el saco de arroz, por lo que el lunes en la madrugada fue a dejarlo. Entonces se cruzó en el camino con su hermano. Ya se iban viendo a la distancia, pero como aún estaba oscuro, no estaban seguros. Hasta que estuvieron muy cerca, el hermano soltero le dijo: feliz cumpleaños, hermano. ¿Qué tal la pasaste? El casado, por su parte, le preguntó: bien, pero ¿qué haces con ese saco de arroz? Aquellos hermanos guardaron silencio, se miraron con asombro y le explicó a dónde llevaba el saco. Entonces se abrazaron como cuando eran niños. El casado lo invitó a su casa y fue muy bien recibido por toda la familia. Finalmente, aquellos hermanos volvieron a vivir juntos. Sus terrenos volvieron a unirse y se hicieron mucho más eficientes. Luego, el hermano soltero se casó y cuentan esta historia a sus hijos a través de los años, para que la podamos aprender todos los que tenemos hermanos. Los amigos van y vienen. Hoy los tienes, mañana no. Pero tus hermanos nunca dejarán de serlo.
1: Espero que usted tenga muy buena relación con su hermano o su hermana para que diga: Dios no podía haberme dado un mejor hermano que tú. 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
1: Sí, pues no hay trabajo, ya ves con todo lo que está pasando de migración, pues ya mucha gente se ha quedado sin trabajo.
2: Lo único que pues estamos pidiendo a las autoridades que tomen cartas en el asunto, la verdad, porque pues...
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4: Señores, muy buenos días. Sin duda alguna, cuando se vienen malas rachas, momentos difíciles, algunas personas, y perdónenme que lo diga y sí o la ofendo, pero personas ignorantes buscan la ayuda de un brujo para sacarlo de sus gases intestinales. O sea, de sus problemas, pues. ¿Cuál es el resultado? Que terminan estafados.
5: Él dijo, oh, sí, dice, ¿sabes que tienes mano negra? Te están haciendo mano negra y todo eso. Y de ahí no ha parado, me ha estado mandando mensajes, me ha estado mandando la Santa Muerte.
4: Eso es lo que le pasó a esta doña de Los Ángeles, cual no reveló su identidad por vergüenza, quien le pidió ayuda a un supuesto brujo que se encontró en las redes sociales, quien le dijo que ella tenía mano negra y que le podía ayudar. Pero de ahí en adelante le pedía más y más. Más dinero.
6: Pero lamentablemente estafadores saben cómo tomar ventaja de esta información. Recuerde que los estafadores simplemente su misión de ellos es coleccionar información que tenga valor para poder sacar dinero.
4: Manuel García, portavoz de BBB Start with Trust, recomienda ponerse en contacto primero con la plataforma de red social para iniciar un reporte.
6: Si están siendo extorsionados, por favor, comuníquese con la plataforma directamente. Muchas de estas plataformas ya tienen un enlace donde pueden reportar fraude.
7: Gracias a la chamana Yetzali, pues pudimos mejorar. Él ya trabaja, ya no lo encuentro.
4: ¿Ya viste, abuela? Le voy a llamar.
8: ¿O le vas a llamar a la chamana? Para preguntarle por qué eres qué, por qué te gustan tanto las mujeres. ¿O le vas a preguntar que si vas a ser un día rico?
4: No, que si un día voy a andar con Sofía Vergara.
8: Ya, chingates.
4: Abuela, qué negativa siempre.
8: Oh, pues no me lo que ande contigo, pobre.
9: ¿Cómo te la llevas con tu papá? Espero que tengan buena comunicación. ¿Sabes? Yo no conocía a mi papá y me hubiese encantado a alguien que fuera por mí a la escuela, que me defendiera cuando tuviera problemas o que me diera palabras de aliento cuando más las necesitaba. Si tú tienes esa bendición y ese beneficio, disfrútalo y por favor, aprovéchalo. Y hoy sería un buen día que llegaras y le dieras un abrazo y le dijeras, gracias papá. Y él te va a decir, gracias, ¿por qué? Bueno, escucha.
10: ¿Alguna vez le has dicho gracias a tu papá? No por haberte dado todo, sino por no haberse rendido cuando podía haberlo hecho. Por trabajar cansado, por callar sus problemas para que tú no lo notaras. Por estar presente incluso cuando nadie lo notaba. A veces creemos que los padres no sienten, que solo están ahí porque deben. Pero no, ellos también se frustran, también dudan, también lloran cuando nadie los ve. Tal vez no te lo dijo nunca, pero te ama más de lo que imaginas. Así que, si lo tienes cerca, dile gracias, porque detrás de cada padre en silencio hay un hombre que dio su vida entera por verte bien.
9: Tener un buen padre es algo grandioso. Tener el mejor padre del mundo es algo excepcional.

0: Buena semana, Jesús. ¿Cómo estás?
1: Aquí desde Denver, Colorado, saludándote. Genio, mande. Más que nada, hablo para dar mi experiencia. Yo acabo de salir el lunes pasado exactamente del hospital. Estuve casi 6 días hospitalizado. ¿Y sabes por qué, Genio?
0: ¿Por qué?
1: Todo por el maldito vicio, la maldita cerveza. Ahora la detesto. Y cuando estuve yo los primeros 2 días ahí en el hospital, me pusieron de medicina a más no poder, Genio, porque yo ya iba con hepatitis y con cirrosis. Ahora tengo cirrosis, Genio, y tengo mi hígado ya perjudicado. Y bueno, ya ahorita ya me pasó la desgracia, Genio, pero de los amigos que se decían amigos de parranda, nomás de 2 fueron ahí a visitarme cuando estaba yo hospitalizado. Y los otros 3, ni las luces. Yo les tuve que haber llamado para explicarles lo que me pasó, ¿verdad? Pero no es cierto de que tiene uno verdaderos amigos en la borrachera, Genio. Y pues ni hablar, me pasó la desgracia y ni hablar. Ahora a sufrir las consecuencias.
0: Es muy penoso y muy triste que cuando los hijos están creciendo, lo primero que les da un padre para hacerlos muy hombres es una cerveza. Eso es lo peor que puedes hacer con tus hijos, porque cuando ellos crezcan, créame, no se sentirán orgullosos de usted.
2: ¿Sabe qué es un borracho? Es una vergüenza. ¿O usted ha visto algún hijo que diga, mire, el señor que está tirado ahí en el andén? Sí, que está orinado, vomitado y babeado, ese es mi papá. Un borracho es una vergüenza. El diablo sabe, si tu abuelo fue alcohólico y tu padre alcohólico, ¿qué te va a ofrecer a ti? ¿Licor? Porque hay una predisposición genética en ti que solo al oler el trago, el whisky, el ron, el brandy, la cerveza, se saborea. Un borracho es un hombre que ha fallado al blanco.
0: Desgraciadamente esa es la expresión que tienen muchas personas cuando alguien tiene problemas con la bebida. Los problemas con la bebida no se miden por la cantidad de alcohol que alguien consume o la frecuencia con la que lo hace. Lo más importante es la manera en que la bebida afecta la vida de la persona, que es su padre, un hermano, una hermana o alguien cercano a usted. ¿Esta persona frecuentemente bebe más de lo que planeaba? ¿No puede reducir su consumo de alcohol? ¿Pasa mucho tiempo consiguiendo alcohol, bebiendo alcohol o recuperándose de los efectos del mismo? ¿Tiene problemas en el trabajo, en la casa o en la escuela a causa del alcohol? ¿Tiene problemas con sus relaciones a causa de la bebida? ¿Se pierde importantes actividades sociales, escolares o familiares debido a su uso del alcohol? Es importante que usted busque ayuda antes de que sea demasiado tarde. Alcohólicos Anónimos y muchas otras dependencias están listos para echarle la mano. Pero por favor, no sea un mal ejemplo para sus hijos.
3: 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Here
0: we go. Ana Bárbara, buenos días, preciosa, ¿cómo estás?
4: Hola, mi amor, qué gusto saludar a tu público, qué bonita presentación, ya hasta me la creí.
0: No, pues créetela, tú eres de las consentidas, tú eres de las bonitas, de las queridas.
4: Ay, qué bonito, muchísimas gracias, mi Genio Lucas.
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6: Hi, this is Julia Reed from President Biden's office. The president is ready for his interview with Alex Lucas.
7: Joe Biden, thanks for having me on your program.
0: We ready to the interview, okay?
7: All right, ready to set go.
0: Perfect. Alex.

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0: por favor.
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3: Hay esposas que son muy detallistas y amorosas con otros caballeros, pero no con su pareja. Y hay hombres que son muy galantes y muy cuidadosos al hablar con otras mujeres. Desgraciadamente, muchos somos candiles de la calle, obscuridad en nuestro hogar. Escuche por qué.
4: Ponemos nuestra peor cara para dentro de casa. Y con los de afuera somos amables, simpáticos y respetuosos. Eso es terrible. No puede ser que respetemos más a las personas desconocidas de nuestro entorno que a nuestra pareja o a nuestros hijos. Para afuera amabilidad, para adentro gritos. Para afuera simpatía, para adentro una cara que nos lapizamos. Son nuestros vínculos dentro de casa los que más determinan nuestra felicidad. Los que están ahí adentro de casa son los que van a estar en nuestros peores momentos. Son los que vamos a necesitar ahí cuando todos los de afuera, y que tratábamos muy bien, no van a estar, porque van a estar ocupándose de lo suyo. Entonces, la mejor energía, la mejor cara, nuestra mayor disposición, para dentro de casa. Si sobra algo para lo de afuera, mejor. Pero lo de adentro no se negocia.
3: La familia es el regalo más preciado. Trátala como tal. Esta frase enfatiza que la familia es invaluable y merece ser tratada con cuidado y respeto. La familia es un regalo precioso. Tu pareja, tus hijos, merecen la prioridad del buen trato. No los extraños o las extrañas. Digo, yo nomás digo.
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0: ¡Qué gacho me cae!
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2: Ella es guapísima y de mucho dinero, la Diva de México.
3: ¡Ay, genio! Buenos
2: días. ¿Qué pasa,
3: Diva?
2: Hoy
3: esta canción vengo así en romántica. En romántica. ¿Qué hubiera pasado si de repente tienes una relación y dices, mira, estuve hoy esperándote, no me hablaste, estuve toda la noche y no me hablaste? Si me hubieras llamado ayer, son las hash. ¿Qué hubiera pasado?

0: ¡Qué fuerte,
1: Diva de México! Va a pegar esa, ¿eh?
0: Sí, en los karaoke para todas las que andan ahí dolidas.
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0: Voy a poner una canción, un cachito, porque luego tiene vulgaridades.
1: ¿Cuál es, Diva?
0: Y me da mucha tristeza que Ricardo Montaner haya caído
1: ya
0: en eso.
1: Ya le cayó a eso también. No, Ricardo, no hagas eso, hombre. Ya estás grande para esas cosas, Ricardo.
0: Grabó un dueto con Edel Muñoz y no es que uno se asuste, muchachos, pero hay niveles en la vida, ¿eh? Acaba de grabar Para que seas feliz con Edel Muñoz y ahí dicen un adornito, unas palabritas que... Imagínate José José o Camilo VI, don Marco Antonio...
1: Jamás, diciendo eso. Ni pensarlo.
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0: no... no voy a decir más, ya me voy, al rato regreso. Gracias.
1: Ella es guapísima y de mucho dinero, la Diva de México.
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5: José Ramón, ¿cómo estás? Saludo con mucho gusto. Bienvenido al show de Alex Lucas.
6: Hola, ¿cómo están? Bienvenidos, gracias, Alex. Por supuesto con la despedida de Italia, porque Italia siempre es un equipo...
5: Por acá está mi compañero Fernando Schwartz, que viene con nosotros en ESPN.
7: Hola, Alex, genio Lucas. Bueno, yo creo que México no puede dar un mal partido como el que contra Uruguay. Saludo ahí, Alex, el Pato Lucas.
5: El genio, ¿cómo Pato?
7: Bueno, ya lo bajé yo a Pato.
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1: Oiga, los regalos más caros y valiosos no se llaman iPhone, joyas, automóvil. Se llaman tiempo, amor y vida.
2: Cuenta la leyenda que una mujer pobre con un niño en brazos pasó delante de una cueva. De repente, escuchó una voz misteriosa que salía de la cueva. Mujer, entra y toma todo lo que desees, pero no te olvides de lo principal. Recuerda algo, después de que salgas, la puerta se cerrará para siempre. Por lo tanto, aprovecha la oportunidad, pero no te olvides de lo principal. Aquella mujer entró a la cueva y encontró muchas riquezas. Fascinada por el oro y las joyas, puso al niño en el suelo y empezó a juntar ansiosamente todo lo que podía en su delantal. La voz misteriosa habló nuevamente. ¿Tienes solo 8 minutos más? Agotados los 8 minutos, la mujer cargada de oro y piedras preciosas corrió hacia afuera de la cueva y la puerta se cerró. Recordó entonces que el niño quedó adentro, pero la puerta estaba cerrada para siempre. La riqueza le duró poco y la desesperación para el resto de su vida. Lo mismo ocurre a veces con nosotros. Tenemos unos 80 años para vivir y una voz siempre nos advierte: no te olvides de lo principal. Y lo principal son los valores, la conducta, la honestidad, la familia, los amigos, la vida. Pero las ganancias, la riqueza, los placeres materiales nos fascinan tanto que lo principal siempre queda a un lado. Y así agotamos nuestro tiempo aquí y dejamos a un lado lo esencial, los tesoros del alma. Jamás olvidemos que la vida en este mundo pasa rápido y que la muerte llega inesperadamente. Y que cuando la puerta de esta vida se cierra para nosotros, de nada valdrán las lamentaciones. Así que piensa por un momento, ¿qué es lo principal en tu vida? Y por favor, nunca te olvides de vivir.
1: Por más que intentes prepararte, la vida siempre te va a sorprender. Y es que no existe manera de prepararse para la vida. Es ella quien te prepara a ti. ¿Qué tal? Buenos días. Qué padre que estás con nosotros. Te saluda.
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0: Dicen los que saben que esta canción de Marco Antonio Solís fue dedicada a Marisela, porque le rompió su corazón de tantas mentiras. ¿Sí se podrá romper un corazón por ese tipo de sentimientos? Eso es cierto, ¿eh? Incluso, hasta se podría uno morir.
1: Quisiera morirme de una buena peda, dicen los Sebastianes. Tóquenle a la banda a la que yo más quiero, que si muero de algo que no sea de amor, mejor. En la borrachera quedo, dice la Arrolladora. En verdad es posible que alguien se muera de amor, de un corazón roto, y más si literalmente agarraron la borrachera. Pues esto le pasó a un hombre tailandés. En julio del 2025, un hombre de 44 años en Rayong, Tailandia, confirmó que existe el síndrome del corazón roto. Cuando Tawisak Nam Wongsa se divorció de su esposa, decidió dejar de comer por completo, pues su dolor fue tan fuerte que debilitó el músculo cardíaco temporalmente, provocando síntomas similares a un infarto. Para evitar este dolor, Tawisak decidió ahogar sus penas en el alcohol y se la pasó tomando cerveza durante un mes sin descanso. Un día, cuando su hijo de 16 años llegó a la casa de la escuela, encontró a su jefe Tawisak tirado en la cama, rodeado por más de 100 botellas vacías. Después de los estudios en el cuerpo, los médicos confirmaron que el síndrome del corazón roto, que descubrió el cardiólogo japonés Hikaru Sato en 1991, existe. Y claro, la falta de alimento y la borrachera fue lo que llevó a este vato a la muerte.
0: Un corazón puede estar roto, pero aún así, sigue latiendo, con la esperanza de que alguien reconozca el valor que tiene.
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0: Es sabadito bonito. ¡Qué padre que está con nosotros! Oiga, ¿dónde nos escucha? Repórtese, quiero atenderle con todo.

0: No llore, nomás acuérdese. 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
5: No.

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0: que me hace.
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0: Dicen que el que busca, encuentra. Cuando alguien te quiere de verdad, no tienes que andarte cuidando de él o de ella.
2: ¿Qué ganas tú revisando un celular? Confía en esta frase que te voy a decir. La vida, tarde o temprano, te va a dar la información que necesitas. El amor no

0: se sostiene con vigilancia, el amor verdadero se sostiene con respeto. Porque cuando tienes que investigar, ya algo se rompió dentro de ti. Si alguien quiere engañarte, lo hará con o sin contraseña en su teléfono. Y si alguien te ama de verdad, no necesitarás convertirte en detective. Una relación sana no te llena de dudas.
1: Estás muy enamorado o muy enamorada. Quieres tener a tu lado al amor de tu vida. Y de repente, descubres que te falló. El amor muere cuando te traicionan, cuando te apuñalan por la espalda. La admiración por esa persona se va al fango. Ahí se pudren los recuerdos bonitos, cuando descubres el verdadero rostro de la falsedad. Entonces, el amor se transforma en asco. Al descubrir cada mentira, te decepcionas tanto que pasas de amar a despreciar. El amor puede sobrevivir a la ausencia, a la distancia, a la muerte, pero no sobrevive a las traiciones o a las mentiras, a las dudas, a la desconfianza, a la decepción profunda cuando traicionas a la persona más leal que tenías a tu lado. Y tú, como infiel, no pidas perdón ni justifiques tu error. Fue una elección que te va a traer consecuencias devastadoras y prolongadas. Has fallado y has perdido a la persona que más confiaba en ti. Pero sabes, en este mundo loco y a veces sombrío, también hay algo de magia escondida en las cenizas de ese dolor. Si el amor puede morir en ese profundo abismo, hay también una oportunidad brillante de crecimiento, de reencontrarte contigo mismo y de forjar ahora un alma más fuerte y más compasiva a la hora de amar.
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0: Rosmarie Pecas con la chispa de buen humor.
1: Quiero mandarle un saludo a mi presidente, el señor Enrique Peña Nieto.
2: De veras, sí, un saludo para él, Pecas.
1: Me regaló su curso de inglés donde dice que aprendió muy bien.
2: De veras, corazón, a ver, ¿y cómo es ese curso?
1: ¡Ah, señorita Romar, mira qué bueno es ese curso!
2: ¿Buenísimo?
1: ¿Usted sabe cómo se dice el gato cayó al agua y se ahogó?
2: No, la verdad no sé, Pecas, ¿cómo se dice?
1: Sí.
2: A ver, ¿cómo se dice, corazón?
1: The cat got a plum in the water, glue glue, no more meow meow. ¡Ah, buenísimo ese curso!
2: No, igualito que el presidente, Pecas.
1: Lo más que le falla la mención de infraestructura.
2: Sí, sí, le falló un poquito, cosa poca, Pecas.
1: ¡Ay, ay, ay!
2: ¿Qué pasa?
1: ¿Qué crees, señorita Román?
2: A ver, ¿qué creo?
1: Fui al doctor.
2: Ajá.
1: Y le dije, doctor, no puedo dormir porque veo ratones jugando fútbol en mi cama.
2: ¿Y qué te dijo el doctor, Pecas?
1: Tómese estas pastillas, niño, y se dormirá hoy sin ningún problema. ¿Sabe qué, doctor? Me las tomo mañana porque hoy van a jugar la final.
3: Cruz Azul Atlas. Dicen que pasa el Cruz Azul y yo, como buen Cruz Azulino, digo que sí. Pumas América, qué partido, oiga. Tigres Guadalajara. Y hagan sus apuestas y que gane el mejor. Un saludo para la gente que le encanta la política y le encanta defender lo indefendible. Porre del señor Rocha Moya. El miedo no anda en burro. El que anda en burro es él. Escuche por qué.
4: Y esto que va a haber, mire. Una, dos, tres, cuatro, cinco. Y así me voy a aventar, ¿sabe cuántas? 17 camionetas. Dicen que el miedo no anda en burro. Aquí el que anda así es el burro. Es el burro del gobernador de Sinaloa. Así se mueve por Sinaloa el señor gobernador. Ese que le pide a la gente que esté tranquila. Ese que le dice a la gente que todo está muy bien. Ese señor que es el que se tiene que encargar de darle seguridad a los sinaloenses. Así se mueve por Sinaloa, vea. Todas esas camionetas cuidándolo al señor, pues con razón dice que todo está muy bien. Vea, ya quisiera una persona traer una de esas camionetas, una de esas blindadas, pero él trae 17 y no me quiero imaginar todo el arsenal que trae para estarse protegiendo, para estarse cuidando. Mire, hasta los de la Guardia Nacional con el arma allá atrás, arriba, van ahí artillados protegiendo al señor gobernador. Pero...
3: A ver, señor Rocha Moya, usted no necesita preocuparse, oiga. Usted no necesita traer la Guardia Nacional, ni 17 camionetas blindadas cuidándolo. O si tiene a la presidenta de su lado, ¿qué le preocupa?
5: México establece una relación de iguales con todas las naciones. Nunca de subordinación y menos de entreguismo. Como presidenta de la República, mi posición ante estos hechos es... verdad, justicia y defensa de la soberanía.
3: Soberanía, defensa, orgullo, honor por personas que usted sabe que están ligadas al narcotráfico. Existe un dicho que dice, no puedes defender lo indefendible, pero así están las cuestiones políticas, oiga.
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1: Oiga, señora presidenta, ¿a usted qué le gusta defender las buenas causas, la soberanía, la justicia? Porque usted lo dice.
2: México establece una relación de iguales con todas las naciones. Nunca de subordinación y menos de entreguismo. Como presidenta de la República, mi posición ante estos hechos es verdad, justicia y defensa de la soberanía.
1: Y ante estos hechos, ¿cuál sería su posición? La dueña de Bazar de Gaby habla acerca de lo que vive en su negocio, en quererse ganar la vida honradamente. Creo que estas son las personas a las que se debe cuidar, a las que se debe proteger y a las que se debe ayudar.
3: O sea, ¿quién nos dice? ¿Quién me dice a mí que esta persona que me dejó esto aquí no me va a matar? Hoy llegaron del cartel de Jalisco Nueva Generación a pedirnos dinero. Llegó una persona en moto con un casco, con esta caja, y envuelta en ella un mensaje que dice lo siguiente: comunícate o vamos a quemar tus negocios y a matarte a ti y a tu hijo. Ya sé que estás ubicada en Venecia. Atentamente, Cartel Jalisco y un número de teléfono. Hace mucho que vivo mordiéndome las uñas de completar el dinero. Tengo mucha gente a mi cargo. Son muchas familias, he rescatado gente. ¿Qué va a ser del pollo? Yo, señores, quisiera decirles que me sobrara el dinero para dárselos, que ojalá sí lo tuviéramos, que lo que parece no es, que Dios sabe que paga un dineral por trabajar, que es demasiado ya.
1: Creo que ahí hay mucho trabajo por hacer. Gaby y todas las personas que viven una situación complicada, hay alguien en quien podemos confiar.
4: ¿Por qué te confundes y te agitas ante los problemas de la vida? Déjame el cuidado de todas tus cosas y todo irá mejor. Cuando te abandones en mí, todo se resolverá con tranquilidad según mis designios. No te desesperes. No me dirijas una oración agitada, como si quisieras exigirme el cumplimiento de tus deseos. Solo cierra los ojos del alma y dime con calma: Jesús, yo confío en ti. Evita las preocupaciones y angustias y los pensamientos sobre lo que pueda suceder después. No estropees mis planes, queriéndome imponer tus ideas. Déjame ser tu Dios y actuar con libertad. Abandónate confiadamente en mí. Reposa en mí y deja en mis manos tu futuro. Y dime frecuentemente: Jesús, yo confío en ti. Lo que más daño te hace es tu razonamiento y tus propias ideas, y querer resolver las cosas a tu manera. Cuando me dices: Jesús, yo confío en ti, no seas como el paciente que le pide al médico que lo cure, pero le dice la manera de cómo hacerlo. Déjate llevar en mis brazos divinos y no tengas miedo. Yo te amo. Si crees que las cosas empeoraron o se complican a pesar de tu oración, sigue confiando. Solo cierra los ojos del alma y confía, y continúa diciéndome a toda hora: Jesús, yo confío en ti. Necesito las manos libres para poder obrar. No me ates con tus preocupaciones inútiles. Satanás quiere eso: agitarte, angustiarte, quitarte paz. Confía solo en mí. Así es que no te preocupes. Echa en mí todas tus angustias y duerme tranquilamente. Pero dime siempre: Jesús, yo confío en ti. Y verás grandes milagros. Te lo prometo por mi amor y por tu fe.
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Guanajuato y toda la gente de Guerrero dice sábado, sábado bonito y excelente para ti y todo el equipo Genio Lucas. Una canción, una cumbia de San Juan. ¿Cuál es esa, Juanito? Ah, no, es Luisito. Con eso que quería la cumbia de San Juan. Bueno, Luisito, ponme ahí quien cante esa canción y con todo el gusto del mundo te atiendo. Un saludo para la gente del WhatsApp 1-323-775-6694. Feliz fin de semana.

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7: Antes de que existiera la palabra cowboy, los californios ya dominaban el horizonte sobre sus caballos. 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
8: Amigos, ya regreso con algunos de estos artistas. ¡No se vaya!

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2: Hoy hablamos del tricampeón y vigente campeón del mundo y bicampeón de América, la selección argentina, con su máxima estrella, Leo Messi.
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2: La selección argentina llega a la Copa Mundial de la FIFA de Estados Unidos, México y Canadá 2026 como una de las selecciones más temidas del mundo. Con una rica historia que, por supuesto, incluye esas tres estrellas, sus tres títulos del mundo en 78, 86 y 2022, pero además con una generación dorada, liderada por figuras experimentadas y nuevos jóvenes talentos mostrados y dirigidos por el técnico campeón del mundo, Lionel Scaloni. Con Scaloni en el banquillo, Argentina combina experiencia junto al mejor jugador del mundo, y sigue teniendo ese hambre de gloria apuntando a repetir o mejorar su desempeño tras el título logrado en 2022 en la Copa Mundial de Qatar.

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0: Diva, ahí le hablan.
1: Hoy estoy al aire con el genio. ¿Me permite?
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3: Ella es guapísima y de mucho dinero.
1: Hoy vengo naturalita. Hoy, mira, casi no traigo pintura en ni bondo, les digo.
3: ¿Y eso?
1: Pues porque así se llama la canción de Josy Cuen, Jorge Medina y Jorge Celedón.
3: Hoy no más.
1: Naturalita.

0: Ándale, así naturalita. Luego que hay algunas que se echan bondo.
1: Le voy a decir una cosa, Diva de México. Tanto en el maquillaje como en las operaciones, no hay nada como una mujer natural.

0: Así sin pintura te miras muy bien. Busquen el video, está muy bonito, con mucho color. Josy Cuen, Jorge Medina y Jorge Celedón. Ahora con mi novio, Karim León, en disco.
1: ¿A poco es su novio, diva?
0: Mi novio.
1: ¿Cuándo empezaron que yo ni sabía?
0: Hace días, pero... Esta canción habla de que el psicólogo le dijo que la chava estaba loca, que andaba rayando la troca y luego al siguiente día le decía, búscame. Primero le raya la troca y luego le dice, búscame. El psicólogo te dijo.
2: Diagnóstico, me enamoré de una loca.
0: ¿Está loca?
1: Hoy.
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1: ¡Épale! Imagínate. Y si hay gente así, diva, ¿eh?
0: ¡Loca!

0: sea, tatúate mi nombre aquí en el cuello. Y aparte te voy a rayar la troca.
1: ¿Y cómo se llama esa canción, diva?
0: Ruca.
1: Ruca. ¿Y eso?
0: Dice, ella está loca, pero así me gusta más.
1: Ah, claro.
0: Si de mi ruca yo me dejo gobernar. Busca ruca, el video está padrísimo, está en YouTube. Al rato regreso.
1: Es la diva de México, guapísima y de mucho dinero.
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0: Gracias, genio Lucas.
1: Gracias, diva de México. Hoy, ¿su novio, diva de México?
0: Mi novio,
1: ¿no le dedicaría a usted esa canción? ¡Se me ahora voy entendiendo! ¿A quién le dedicó esa canción?
0: ¡Gracias!

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1: Un saludo a la gente de Stockton que el día de ayer se durmieron con John Milton. Hoy, sábado 2 de mayo en Bakersfield, California. Domingo 3 de mayo, Salinas en el Teatro Fox. Y bueno, voy a estarle invitando para que usted gane sus boletos para verlo el 15 de mayo en San Diego, 16 en Riverside, Las Vegas, 17 de mayo. Mucha suerte a las personas que se registraron para la promoción en Bakersfield y en Salinas, donde tendré invitados para que conozcan a John Milton, se tomen la foto y platiquen con él, ¿va? Solo con nosotros en el show más familiar de la radio en español.
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1: ¿Cómo le fue a usted con su papá? De repente lo regañó, fue demasiado estricto y hasta ahí nada más. No conocemos el pasado de su papá. A lo mejor a él le tocó un papá más estricto y más pegalón. De esos que por cualquier cosita se quitaban el cinturón y te daban con todo. Cuando te daban con el cuero, pues todavía como que aguantabas. Pero ya cuando te pegaban con la hebilla o con el cordón de la plancha o con algo que de verdad te marcara, ahí ya era crueldad, ya no era enseñanza, ya no era educación, ya no era respeto, era abuso. Y muchos de nuestros abuelos o padres, desgraciadamente, así vivieron. Todavía en aquellos días, la mujer era más sobajada todavía. Era maltratada, era humillada, era golpeada. Hoy día todavía siguen pasando ese tipo de situaciones que crean gente cobarde, gente que se pone a medir sus fuerzas con una mujer. Si de verdad se cree usted muy hombre, pues hágalo con un hombre para que las cosas estén parejas. Bueno, esta reflexión se llama El Cinturón Negro. A ver qué le parece la historia. Mi papá tenía un cinturón de cuero negro, grueso, con una hebilla grande de metal. Ese cinturón me dio miedo en toda mi infancia. Cuando yo hacía algo malo, mi papá se quitaba el cinturón lentamente. El sonido de la hebilla me lava la sangre. «Ven acá», me decía. Y yo iba. Y me pegaba. Me pegaba fuerte en las piernas, en la espalda. Yo lloraba y gritaba y le decía «Perdón, papá». Pero él no paraba, hasta que consideraba que había sido suficiente el castigo. Después mi padre se iba sin decir nada, sin abrazarme, sin explicarme, solo dolor. Crecí odiando ese cinturón y odiando a mi papá. Cuando tuve 18 años me fui de la casa. No volví durante muchos años. No quería verlo. No quería hablarle. Cuando tuve a mi hijo, juré que nunca le iba a pegar. Nunca. Y cumplí. Nunca le pegué ni una sola vez. Mi padre murió cuando ya tenía 65 años de edad. Murió de cáncer. En el funeral estaba su cinturón. El mismo cinturón negro, grueso. Mi hermana me lo dio. ¿Quieres quedártelo? No, le dije con asco. ¡Tíralo! Ella no lo tiró. Lo guardó. Hace 2 años mi hermana me llamó porque había encontrado algo y me dijo, ven, ven a mi casa. Tienes que ver lo que encontré de papá. Fui. Ella me mostró una caja vieja de mi padre. Adentro había cartas. Cartas que él nunca mandó. Escritas a mano. Mi hermana me dijo, léelas. Empecé a leer cada una de las cartas. Una de ellas decía, hoy le pegué a mi hijo, con el cinturón, como me pegaba a mí mi padre. Juré que nunca le iba a pegar a mis hijos. Juré que iba a ser diferente. Pero no sé cómo ser padre sin el cinturón. Es lo único que conozco. Después de pegarle a mi hijo, me encerré en el baño y lloré. Lloré porque lo amo. Y porque le estoy haciendo lo mismo que me hicieron a mí. No sé cómo parar. No sé cómo ser mejor padre. Dios, perdóname. Leí todas las cartas. Eran docenas, todas iguales. Mi papá llorando después de cada golpe. Odiándose a sí mismo. Queriendo cambiar, pero sin saber cómo. Me senté en el piso a llorar. Mi papá no era un monstruo. Era un hombre roto. Repitiendo lo que le hicieron. Él no sabía cómo romper el ciclo. ¿Dónde está el cinturón?, le pregunté a mi hermana. Me lo trajo, lo agarré, lo miré. Ya no sentí odio. Sentí tristeza. Tristeza por mi papá, por mi abuelo, por todos los hombres de mi familia que usaron ese cinturón, porque no conocían otra forma. Yo voy a romper el ciclo, dije en voz alta. Corté el cinturón con unas tijeras. Lo corté en pedazos pequeños. Mi hijo nunca conoció ese cinturón, ni mi nieto nunca lo va a conocer, porque yo rompí el ciclo. Hice lo que mi papá quiso hacer, pero no supo cómo. Y ahora cuando pienso en él, no pienso en el cinturón, pienso en esas cartas, en un hombre que lloraba en secreto, un hombre que quiso ser mejor, pero no supo cómo. Te perdono, papá. Al final hiciste lo único que pudiste. Me enseñaste exactamente lo que no se debe hacer. Y esa fue tu mayor lección para mí. Perdóname, papá.
0: Necesita hablar con alguien.
3: Usted me ha ayudado mucho a salir de mi depresión y...

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2: Si le gusta la buena música, ya regreso con canciones como esta.

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1: Cuando las 13 colonias luchaban por su independencia en 1776, no estaban solas. 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El general Bernardo de Gálvez lideró a soldados españoles y colonos latinos para derrotar a las fuerzas británicas en el Golfo de México, asegurando suministros vitales para el ejército de George Washington. Su heroísmo es parte del ADN de esta nación desde su primer día. Latinos defendiendo la libertad, antes incluso de que naciéramos como país. 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
4: La selección argentina llega a la Copa Mundial de la FIFA de Estados Unidos, México y Canadá 2026 como una de las selecciones más temidas del mundo, con una rica historia que por supuesto incluye esas tres estrellas, sus tres títulos del mundo en 78, 86 y 2022, pero además con una generación dorada liderada por figuras experimentadas y nuevos jóvenes talentos mostrados y dirigidos por el técnico campeón del mundo, Lionel Scaloni. Con Scaloni en el banquillo, Argentina combina experiencia junto al mejor jugador del mundo y sigue teniendo ese hambre de gloria, apuntando a repetir o mejorar su desempeño tras el título logrado en 2022 en la Copa Mundial de Qatar.
1: En marzo de 1968, miles de estudiantes latinos en Los Ángeles decidieron que su educación no podía esperar más y salieron de sus salones. 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Aquellos jóvenes nos enseñaron que nuestra voz es nuestra herramienta más poderosa para exigir justicia y dignidad en el sistema escolar. 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

0: Atención Las Vegas, dos últimos días. Se va, el circo.
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0: 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Por una cortesía del show más familiar de la radio en español.
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0: Mister Noticia.
3: ¡Y ándale! Hay que irnos al circo a recordar nuestros tiempos de chiquillos. Y lleven a sus niños, van a ser felices, caray. ¡Y ándale! La presión de Estados Unidos fue más fuerte y el gober de Sinaloa, Rubén Rocha, se va. Pide licencia temporal al cargo de gobernador mientras dure el proceso de investigación. Y también se va el presidente municipal de Culiacán, Sinaloa, Juan de Dios Gómez, que también solicitó licencia. Pero Estados Unidos quiere todo, quiere inmuebles y ganancias económicas que están sujetas a decomiso o cualquier ganancia de los 10 inculpados. ¡Y ándale! Ahora dice Donald Trump que tomará el control de Cuba. Casi de inmediato, tras imponer nuevas sanciones a la isla de Cuba, aseguró que será de inmediato, ahí no hay oposición. Tal vez con el portaaviones USS Abraham Lincoln, el más grande del mundo, nos pararemos enfrente y nos dirán muchas gracias, nos rendimos, así de fácil. Y ándale, en Port, Florida, un viejón de 68 años conocido por Santa Claus por su gusto de vestirse como el personaje decembrino, pero en realidad era un viejo asqueroso al que le gustaba violar niños, y durante años participó en desfiles, fiestas infantiles, eventos públicos, fiestas navideñas, y trabajó como pastor religioso más de 40 años. Imagínese usted la cantidad de niños abusados sexualmente por este mequetrefe. Finalmente cayó en prisión. Thomas Allen Hicks, de 64 años, acudió a una cita de un policía encubierto que ofrecía a una niña de 13 años para actos sexuales. El pederasta se puso feliz, accedió a pagar $200 y describió los actos sexuales que quería hacer con la niña. Al llegar donde estaba la supuesta pequeña, le esperaban las macanonas de la policía. El sujeto tenía 50 años de casado. Imagínese usted la clase de alimaña que era este sujeto. Para el programa de mi amigo Alex, el genio Lucas, temprano en la mañana, y ándale.
4: Oiga, pues qué irá a pasar con su paisano, el señor Rocha Moya, señor Jaime Piña.
3: Pues lo que tiene que pasar va a ser que pues lo van a arrestar, se lo van a llevar y se van a llevar a varios personajes de la política, que hay muchos inmiscuidos, como aquí en Estados Unidos, nomás que aquí se asustan con el petate del muerto, mi querido Ale.
4: Pero la presidenta de México dice que no hay pruebas, que no hay nada que lo pueda inculpar. Pero Estados Unidos lo acusa de reunirse a principios del 2021 con Iván Archibaldo Guzmán y Ovidio Guzmán para garantizar el apoyo del cartel de Sinaloa a la gobernatura, la cual lo hicieron ganar. La posible condena que podría enfrentar es cadena perpetua con pena mínima de 40 años de prisión. ¿Cómo ve?
3: Así es, efectivamente, y lo que va a suceder es que están diciendo que no hay pruebas y que quienes están acusando son delincuentes, pero de esos delincuentes, asesinos, matones. Pero lo mismo sucedió con García Luna, que tampoco pues había pruebas, más lo que decían los criminales. Aquí está sucediendo lo mismo, mi querido Alex, nomás que aquí hay objeción.
4: Según se dice que son las declaraciones del Mayo Zambada, quien está pues soltando la sopa y pues, ¿por qué lo querían para atrás en el gobierno mexicano cuando se trajeron al Mayo Zambada a Estados Unidos? ¿Sí se acuerdan, verdad, que pedían que lo regresaran? La misma presidenta dijo que eso había sido algo que definitivamente no había sido válido por las leyes y que tenían que aclararse las cosas. Pero bueno, ya ven por qué. Quizás porque iba a soltar la sopa, pero bueno, así se las gastan las cuestiones políticas. Donde quiera se cuecen habas, señor Jaime Piña. Aquí los ladrones son de cuello blanco.
3: Efectivamente, mi querido.
4: ¿Y qué hacemos? Ni modo de ponernos a llorar.
3: No, ni aplaudir tampoco, sino dejar que las cosas pasen como tienen que pasar.
4: Que las cosas caigan por su propio peso. Ladrón que roba ladrón ya no tiene perdón, así es que esperemos que se haga justicia, y si no es la del hombre, la justicia divina a todos aquellos que andan obrando mal. Señor, señora, váyase de vacaciones a Japón. Y usted dice, ay, es que no hablo japonés, pero es que es muy bonita, y siempre va a haber un guía que le va a, pues a traducir todo lo que usted quiera saber del Japón. Ahora dice, no, pues mejor quiero ir a más lugares. Bueno, Inglaterra, Francia, España, Bélgica, Holanda, ah, qué buen viaje Europa. Para más informes, Mister Noticia, área 626-858-2419. Repito, área 626-858-2419. Porque vacaciones se dice Jaime Piña.
3: Y ándale.
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0: 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Me voy hasta New Jersey, donde Celestina Jiménez celebra su cumpleaños y su amiga Ubalda le dice: amiguita, te quiero mucho, te estimo mucho, gracias a Dios por ponerte en mi camino y así te saludo en tu cumpleaños.
3: Feliz cumpleaños, querida amiga. Te regalo una tijera para que cortes todo lo que te impida ser feliz. Una puerta para que la abras al amor. Unos lentes para que tengas una mejor visión de la vida. Una escoba para que barras todo lo malo. Un osito de peluche para que nunca estés sola. Un espejo para que veas lo hermoso que hay en ti. Una cobija para cuando sientas el frío de la soledad. Una cajita para que guardes todo lo bueno. Y un gran abrazo para que sepas que siempre estás en mi corazón y cuentas conmigo. Te quiere y te desea feliz cumpleaños tu gran amiga.
0: Buenos días, Celestina.
4: Buenos días, muchas gracias.
0: De nada.
4: Bendiciones.
0: Pues, dígale allá a su amiga Ubalda que anda.
4: Mi amiga.
0: Eso.
4: Sí, gracias, gracias. Bendiciones para todos.
0: Muchas gracias. ¿Dónde naciste tú, Celestina?
4: México, Estado de México.
0: En el Estado de México nací. Yo soy de Zacazonapan.
4: Sí, Estado de México.
0: Oye, ¿y cómo se hicieron amigas tú y Ubalda?
4: Oh, Ubalda, somos del mismo pueblo, pero acá nos venimos a conocer en Estados Unidos.
0: Ah, mire nada más, qué coincidencias de la vida. Y qué chiquito es el mundo, ¿verdad?
4: Hoy sí, pero es una buena amiga.
0: Qué bueno, me da mucho gusto saludarle. Que tenga un excelente día y muy feliz cumpleaños, niña, ¿eh?
4: Ay, muchas gracias, estoy feliz.
0: Felicidades, preciosa.
5: ¡La chica sexy!
0: ¡Ándale, se me anda durmiendo el caballo, criatura del señor!
6: No para nada, aquí estamos al cine pasadita.
0: ¿Y a dónde vas a ir que andas vestida de charra, criatura del señor?
6: Me voy de charra. Me invitaron a una escaramuza y mira, allá me voy, no me puedo negar yo.
0: Mira nomás. Imagínense usted, dice, ay, qué guapa escaramuza, y de repente se voltea y le ve bigote y dice, ¿qué pasó?
6: Nada de esto, claro que no. Estoy hermosa y bella.
0: Bueno, si uno no se echa porras, ¿quién le va a echar uno porras?
6: Exactamente, se tiene que querer uno mismo.
0: Oiga, señor, señora, ¿tiene de repente muy a menudo las manos frías? ¿Qué anda? ¡Ay, qué frío! Le falta hierro. Le falta hierro, por eso trae usted mucho frío. Coma más frijolitos, lentejas. Le van a aportar mucho hierro a su vida. Pero eso sí se podría poner muy pedante y eso, pues, a veces la gente
6: ay,
0: no...
6: ¡Ay, Dios santo! Sí, no se aguanta, no. Pero bueno, primero está la salud, chicos.
0: ¿No tiene hambre? ¿Le falta el apetito? Entonces tome zinc, es muy necesario. ¿Tiene los ojos secos? ¿Se le resecan mucho los ojos? ¿Le falta vitamina A? ¿Siente como que... ¡Ah, no puedo respirar! ¡No puedo respirar, compadre! ¡No! ¿Qué pasó, compadre? No vaya a querer respiración de boca a boca. No, compadre, ¿cómo va a querer usted? Ni que fuera como los de la radio.
6: Claro que no. ¿Qué es bueno para eso?
0: Bueno, para eso es el hierro. Al igual que las manos frías o mucho frío en el cuerpo, le falta hierro. Se le está cayendo el cabello, ¿cómo no leí yo eso antes? Necesita mucha vitamina A. Todavía voy a echarme unas vitaminas para que se queden pegaditos los poquitos que me quedan.
6: ¿Eh? Oh, Dios santo.
0: ¿Tú cómo tienes tu cabello, amigo?
6: Yo lo tengo poquito chinito, largo, largo hasta las sentaderas. Güero, güero.
0: Yo te imagino como Rigo Tobar.
6: ¿Cómo?
0: Pues así con su melena y todo eso. Más o menos de ese estilo.
6: No, no, no.
0: Oiga,
6: no,
0: ¿tiene muy a menudo la boca seca? Necesita biotina B7.
6: Ay, qué santo.
0: ¿Se siente muy cansado o cansada todo el día? Necesita vitamina B6. ¿Se siente muy enojado o enojada? ¿Decaído o decaída? Necesita magnesio.
6: Magnesio.
0: Y tú lo que necesitas es potasio.
6: Eso, necesita un potasio.
0: Ahorita te damos uno, no te preocupes.
6: ¡Oh, my! ¡Wow!
0: ¡Que levante la mano! ¿Quién está feliz este fin de semana?
6: ¡Ah, feliz como una lombriz!
0: ¡Contento como un lombriciento!
6: ¡Ah, claro, por supuesto!
0: ¡Duro contra el muro!
6: ¡Macizo contra el piso!
0: ¡Ya se hizo! ¡Vámonos! ¡Vámonos!

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0: Dice Gastón Mascareñas que hoy sábado siguen los festejos infantiles. Apenas pasó el Día del Niño y hoy se celebra el Día del Bebé en Estados Unidos. Si a usted a sus 20 o 30 años todavía le dicen bebé, pues entonces hoy es su día. Pero si es un bebé de un año, dos años, qué bonito. El cuate de esta parodia es de esos padres que no cambian mucho los pañales. Pero esta vez no se pudo salvar. Usando la canción El Padrino de Joan Sebastián, esta es la parodia hoy sábado de Gastón Mascareñas.
1: Hola, genio. Hola, amigos. Muy buenos días. Ah, cómo sufrió mi compadre esta mañana. Lo dejaron encargado del bebé.

0: Qué llorón eres.
1: Un día salí de San Luis Potosí, pero San Luis Potosí nunca salió de mí.

0: de los datos curiosos de esta tierra es que ahí Francisco González Bocanegra creó la letra del himno nacional mexicano. Así es que en San Luis Potosí nació nuestro himno nacional, aunque usted no lo crea. Mándale por favor, muchacho, uno pero muy intenso a la gente de San Luis Potosí, eso que bien te sale.
1: Chico.
0: Hoy no más. ¿Qué tiradero traemos en este programa?

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0: Desde Dakota hasta Mexicali se va este saludo. A nombre del buen amigo Daniel, dice Genio Lucas, salúdanos, por favor.
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0: Un saludo a aquellos que engendraron niños y se olvidan de visitarlos. O se separaron de la mamá y se olvidaron de ellos. Les recuerdo algo. Uno se separa de la pareja, pero nunca se debe separar de los hijos. Podrás decir, pues mi ex allá va. Pero nunca podrás decir, allá va mi ex hijo o mi ex hija. Mi padre nunca supo la falta que me hizo. Nunca supo lo mucho que lo necesité cuando era un niño. Cuando buscaba, cuando esperaba que llegara. Cuando imaginaba que esta vez sí me buscaría. Pero nunca llegó. Crecí aprendiendo a ser fuerte demasiado pronto, abrazando mis propias rodillas para no sentir el vacío. Aprendiendo a callar preguntas que nadie quiso responderme. Me faltó su presencia en los días importantes y su abrazo en los momentos en los que el mundo me quedaba muy grande. No me dolió solo su ausencia, sino que podía estar y aún así no quiso estar. Que eligió otras cosas, otros caminos, mientras yo aprendí a sobrevivir con la esperanza rota en mis manos y sin que nadie me abrazara.
2: Mi papá me decía, voy por ti el fin de semana. Yo lo adoraba a mi papá, imagínate.
3: Claro.
2: Entonces yo me sentaba así en la ventana de la casa y me decía, paso por ti a las 9 de la mañana. Yo me despertaba a las 7 de la mañana, era muy claro. A las 7 de la mañana me metí a bañar y, mamá, ¿cuánto falta para que llegue mi papá? Y dice, no, mi amor, 2 horas. Mira, aquí está la manecilla del reloj. Cuando el reloj llega aquí, llega tu papá. Yo veía el reloj y lo veía, así avanzaba. Mamá, ya llegó, ya va a llegar mi papá, sí. Pues pasaba 1 hora, 2 horas y yo así. Llegaba la hora de comer y me decía a mi mamá, vente a comer. Y yo así, no, es que ya va a llegar mi papá, mamá. Y no llegaba. No llegaba, sufrí mucho tiempo por mi papá, sí me hizo mucha falta, hasta el día que mi hijo nació. Como que hice a un lado ese dolor y dije, no puedo creer que mi papá nos haya abandonado. Si yo acabo de conocer a mi hijo y ya me enamoré de él.
0: Hoy entiendo que ese niño hizo lo mejor que pudo con lo que le faltó. Y aunque él nunca supo la herida que dejó, yo sigo sanando. No sé él. Porque no fue mi culpa necesitar a mi padre. Que Dios te perdone. Porque yo creo que será muy difícil que pueda hacerlo.
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0: recuerdas, mi amor.
1: Te vi enloquecer.
2: Un mes ya sin trabajo, no tengo dinero.
3: Ese grito ametralladora, señoras y señores, se va hasta Dallas, Texas. Porque allá vive la gente del estado de Veracruz.
4: Veracruz, cómo extraño a mi Veracruz.
3: Buenos días, genio Lucas. Soy Francisco. Dice, por favor, envíeme el contacto. Ah, no, no es Francisco. Pues, ¿quién me escribe, hombre? Buenos días, dice, manda un cuchi, cuchi, cuchi, cuchi. Para los de Veracruz e Hidalgo, te escuchamos en Dallas, Texas, por internet.
5: Cuchi,
3: qué bueno que lo aventaste, hijo. Ya ando haciendo yo también tu trabajo. Ya dije, cuchi, cuchi, cuchi, cuchi.
5: Ah, no, no, no, claro que no. Eso me pertenece a mí.
3: Claro, se lo dejamos todo, señor. No se preocupe. Amigos de Hidalgo y de Veracruz en Dallas, Texas, saludos. Oiga, ¿qué pasa en Los Ángeles, California? Antes que nada, felicito a nuestra ganadora de la despensa en la ciudad de Los Ángeles. Ahora, en el mes de mayo, su amigo de las mañanas quiere asarle carne a su mamita preciosa en cualquier parte de Los Ángeles. Para ella.

0: Highway Patrol subió al aire y ayudó al piloto a aterrizar sin ningún problema.
1: Joder, qué susto.
0: Genio, faltan 41 días para que dé inicio el mundial. Por lo que negocios y residentes de Englewood se preparan para recibir a miles de aficionados de todo el mundo. Así lo dice el concejal Alex Padilla.
2: Van a estar en un lugar que van a poder celebrar lo que está pasando, no solo con la comida y los restaurantes, por otros negocios también. Nosotros de la ciudad estamos trabajando con la policía local, con la policía del estado y federal.
0: Aparte de la seguridad, la ciudad se está coordinando muy de cerca con los negocios locales para evitar un tráfico más congestionado de lo común.
3: Estamos preparados con todo, estacionamiento, un sistema de tráfico de pedicab para llevarlos al juego.
4: Cuéntanos, ¿cómo es
3: aquí? Es las bicicletas que los llevan a uno, pueden estacionarse aquí cerca al restaurante y ya se van al juego y regresan.
5: Nosotros estamos ya 19 años aquí en Englewood. Y sí, quedamos como a 4 bloques de aquí del Sophie Stadium.
0: Y bueno, chiquillos, eso es lo que está pasando en My Beautiful Los Angeles.
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10: Oiga, si le gusta la buena música, no se vaya. Ahora vendrán estos artistas.

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7: Amigos, ya regreso con algunos de estos artistas. ¡No se vaya!
8: ¿Y qué?

0: huracán, huracán.
1: Y por supuesto, si quiere mandar saludos, háblenos. Estoy a sus órdenes. 1-877-354-3646.
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0: Rosmary el Pecas con la chispa de buen humor.
1: ¡Ay, cómo me duele! ¡Cómo me duele! ¡Cómo me duele que me saquen a bailar! ¡Que me saquen a pasar! ¡Lupita!
2: ¿Qué pasa, mi vale?
1: Así le hacía el vale, ¿verdad?
2: Sí, así le hacía, Pecas.
1: Híjole, de seguro muchos ya se olvidaron de él.
2: Así es, Pecas, de repente pues la gente se va y dices tú, no, pues siempre va a quedar ahí en el corazón de las personas, pero de repente pues pronto se olvidan de ti, mi corazón, y eso es bien triste, Pecas.
1: El muerto al pozo.
2: Y el vivo al gozo.
1: ¿Cómo sabe usted tanto? Había un bombero tan exagerado, pero tan exagerado.
2: ¿Y qué pasaba con ese bombero?
1: Que quería apagar un incendio.
2: Ajá.
1: Con galletitas de agua. ¿Sí?
3: Dice que el Pecas dijo ahorita dentro de sus cosas graciosas, bueno, a mí se me hacen graciosas, no sé a usted, ¿verdad? ¿Cómo uno cuando se muere, cómo lo olvidan rápidamente, no, señor Aníbaldez?
4: Muy rápido, Alex, y es cuando también pues dicen, qué bueno era, ¿no?
3: Y hay una persona que iba a hacer mucho por México, aunque otros dicen, no, no es cierto, tenía conectes con mafiosos también, iba a hacer pan con lo mismo. Pero por lo que yo vi, no, ¿eh? Él luchaba contra todos los partidos, contra todos los políticos, contra las agencias gubernamentales, contra los federales, contra los estatales, contra los policías locales. Él peleaba con todo mundo. Pero tristemente, después de su asesinato en el mes de noviembre, hoy, 2 de mayo, no ha pasado mucho tiempo. Y ya muchos ya no lo mencionan. Ya no lo recuerdan. En México, los hechos más violentos se han concentrado en la guerra contra el narco y la violencia relacionada con el crimen organizado, especialmente en las últimas décadas. Esto ha generado un alto número de homicidios, desapariciones y otros delitos violentos en diversas regiones de la República Mexicana. Y hay un hombre que está luchando solo contra el mundo y tiene una labor titánica. El alcalde de Uruapan, Carlos Manzano.
5: Y el mensaje de la presidenta de la República, con todo respeto, pues nosotros no tenemos intención de pelearnos con la presidenta de la República. La respetamos, la apreciamos, la estimamos. Creo que es una mujer preparada. Habrá algunos que están de acuerdo, no están de acuerdo. Cada quien tiene su afinidad política y es respetuosa en esta democracia. Sin embargo, quizá a lo mejor yo esté equivocado dentro de mi visión o de la visión que la mayoría de mexicanos tenemos sobre lo que se requiere actuar para frenar este cáncer social. Pero pongamos que yo, que ella tenga razón, y vamos a darle el beneficio de la duda. Si ella considera que la estrategia, desde la visión que ella tiene, es la correcta, pues que a la brevedad se actúe en Uruapan. Si ella cree que va a detener a los delincuentes sin un disparo y se van a entregar, pues que ya lo haga, que mande al secretario Harfuch a limpiar todos los cerros a los grupos que están matando, que están extorsionando a los aguacateros, que están matando niños. Y créanmelo, si ella lo logra lo más pronto posible, yo presento mi renuncia, mi separación del cargo.
3: Si este hombre, Carlos Manso, se lanzara de presidente de México, ¿usted lo apoyaría? Eran los sueños guajiros con los que cargábamos. Es más, hasta Manzano le puse. Válgame Dios y la Santa Virgen. Bueno, dicen que hasta el mejor cazador se le va la liebre. Mejor como decía mi abuela. Se inventaron los pretextos y se acabaron los...

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0: Tenemos llamada a León, Guanajuato, en acción. Buenos días, Dulce.
2: En el show del genio.
3: Ay, genio, qué sorpresa tan hermosa. Buenos días. Híjole, me hizo mi día, ¿eh? Bueno, hasta el calor se me quitó.
0: Oye, discúlpame que cumpliste años y nunca vi tus 1,000 mensajes que me mandaste, Dulce.
3: Nunca es tarde, genio, nunca es tarde.
0: ¿Cuándo fue tu cumpleaños, Dulce?
3: El 27 de marzo.
0: 27 de marzo, a petición de Dulce, que nos pide un cuchi cuchi como regalo. Lúcete, chamaco.
4: Cacheca, checa, checa, checa.
0: Ah, qué regalazo para ti, Dulce. ¿Qué vas a hacer con ese regalo tan hermoso?
3: Guardarlo en mi corazón, presumirlo y andar con mi sonrisa por el mundo.
0: Van a verla caminar por las calles de Guanajuato y van a decir, mírala, ahí va la del cuchi, cuchi, cuchi.
3: Esta ya se volvió loca, siempre anda sonriendo.
0: Oye, Dulce, hice una mención ahorita. Mande. Qué triste es olvidarnos de la gente que intenta hacer cosas buenas en la vida, ¿no? Desgraciadamente la vida sigue, las tiendas siguen abriendo igual, los semáforos trabajan igual, la gente sigue yendo a su trabajo y uno se muere y se acaba el corrido. Decía yo, qué triste que nos hayamos olvidado de alguien que pudo haber hecho una gran diferencia en nuestro México, pero pues no alcanzó a llegar a la meta.
3: No, genio, permítame corregirlo. El nombre de Carlos Manso aquí en México suena más fuerte que nunca. Somos miles de personas que estamos con el movimiento del
0: sombrero.
3: Independiente del sombrero. Sí, somos miles. Si usted se dará tiempo de entrar a las redes sociales, verá que en todos pedimos justicia, seguimos con el legado de nuestro Bukele mexicano, estamos luchando pidiendo justicia, estamos a favor de su señora esposa Grecia Quirós, porque está haciendo bien su trabajo.
0: Grecia, ella sí está Grecia, trabajando. Grecia tiene la misma fuerza que el señor Manso, Dulce.
3: Sí, mucha gente la estamos apoyando, en serio, incluso hasta a nivel internacional.
0: Oiga, pero
3: yo le digo porque
0: el
3: como
0: PRI,
3: estamos,
0: el PRI y el PAN la pidieron que sea parte de sus filas.
3: Ah, sí, y la señora, como tiene dignidad y el legado de su señor esposo, dijo que no.
0: Eso.
3: Que el movimiento lo empezó su esposo, independiente, e independiente va a ser.
0: Qué bueno, me da gusto escuchar eso, Dulce.
3: No, el nombre de Carlos Manso aquí se oye, pero fuertísimo, fuertísimo.
0: Bendito sea Dios.
3: No nos hemos olvidado de él.
0: Qué bueno.
3: No, incluso su señora esposa cada mes le hace su misa, invita a la gente, la señora convive con la gente, con ella sí hacen fila para tomarse fotos, ¿eh?
0: Y fíjese,
3: la señora Grecia es muy amada.
0: Yo anduve detrás del señor Manso para platicar con él. Primero alguien que hizo una página de él, pues lo contacté y me dijo, oh, te voy a mandar con las personas que pueden llevarte al señor Manso, y luego me pasaron a otro, y ese otro me pasó a otra, y esa otra nunca me hizo llegar con el señor Manso. Ya cuando lo mataron, ya borré todas las cuentas, dije, no tiene
3: sí, sí, dicen
0: caso.
3: Que está muy difícil llegar hacia ellos. Está como quien la apoya mucho son los amigos.
0: Oiga,
3: los
0: pero qué mejor apoyo pudo haber tenido en Estados Unidos que un programa que se escucha en casi todo el país. Y era para que recibiera todo el cariño y apoyo de nuestra gente del extranjero, para decirle, queremos volver a nuestra tierra en paz, señor Manso, ayúdenos. Pero pues no, nunca hubo esa comunicación con nosotros.
3: Pues hubiera sido más fácil si se hubiera podido mandar a alguien directamente a Uruapan, hablar con él y decirle, hay un programa en Estados Unidos que lo quiere entrevistar. Si lo hubiera hecho, el señor Manso era muy, muy de pueblo. Él era
0: sí,
3: de pueblo.
0: Sí, no, yo sé. A ver, déjeme ver cuál fue el último mensaje que tuve con ellos.
5: Carlos Manso.
0: Ah, les mandé yo de grabaciones de todo lo que hacía y sí, lo vamos a comunicar. Pero pues nunca se pudo llegar a él. Dulce, preciosa, feliz cumpleaños en inglés para que te quede bien grabado. Happy birthday to you, niña, ¿eh?
3: Ay, gracias, genio.
0: Mande.
3: Un favor muy grande, grandísimo.
0: Sí.
3: Se lo quiero pedir a solas. Es un favor chiquitito.
0: Ah, ok.
3: ¿Sí? Entonces, ¿se puede?
0: Claro, con todo el gusto del mundo. Felicidades, Dulce. No te vayas porque ahora Andy Valdés nos dice, hoy sábado 2 de mayo, qué famoso, famosa, está de fiesta.
5: Sabadito alegre, familia bonita, ¿cómo están todos los que ya están conectados a lo largo y ancho aquí en el show más familiar de la radio en español con Alex, el genio Lucas, en este 2 de mayo del 2026, Día Mundial del Atún? ¡Qué rico es el atún! Iniciamos con el cumpleaños de Farruko, cantante puertorriqueño, cumpliendo 35 años de edad. Mon Laferte, cantante y compositora chilena, hoy está cumpliendo 43 años. The Rock, Dwayne Johnson, ex luchador profesional, ahora actor de películas de acción, está cumpliendo 54 años de edad. La Roca, ¿qué creen? La cantante chilena Miriam Hernández está cumpliendo 61 años. La recordamos por canciones como El Hombre Que Yo Amo. En un día como hoy también nace en Guasave, Sinaloa, el Bebeto Carlos Alberto García Villanueva, conocido como el Bebeto, está cumpliendo 36 años de edad, cantante y compositor. En un día como hoy fallecía en 1519 el genio italiano Leonardo da Vinci. Vinci fallecía en Francia. En un día como hoy estuviese cumpliendo 86 años, Raúl Padilla, el Choforito, sí, el Choforo, estuviese cumpliendo 86 años, Juliáncito Figueroa, Julián Figueroa, el hijo de Joan Sebastián y de Maribel Guardia, hubiese cumplido 31 años de edad el día de hoy. En la historia, en 1945, en la caída de Berlín, la Unión Soviética anuncia la rendición de Berlín en la Segunda Guerra Mundial tras el suicidio de Hitler. Y en el 2011 es la muerte de Osama Bin Laden, el líder de Al Qaeda, era abatido por las fuerzas estadounidenses en Pakistán. Era lo que pasaba en un día como hoy. Que su sabadito sea genial.
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0: Buenos días, Omar. Feliz cumpleaños. Tu mamá, la señora Lupe Jacobo, feliz de saludarte en este programa. Y a todos los cumpleañeros, muchas, pero muchas felicidades. Omarcito, aquí te va este mensaje a nombre de tu mamá, que te quiere mucho. Ya lo escuchó, cumpleañero, cumpleañera. Felicítese usted si nadie llama a la radio. Feliz cumpleaños, querido hijo. No importa cuántos años cumplas, para papá y mamá siempre serás el niño pequeño. Eres nuestro regalo del cielo y la mayor bendición que Dios nos pudo dar. Te deseo mucha felicidad en este día que estás cumpliendo un año más de vida. Que puedas ver realizados todos tus anhelos y que siempre estés rodeado de personas que te aprecien. Porque mamá y papá siempre quieren lo mejor para ti. ¡Feliz cumpleaños! Buenos días, Omar.
1: Hola, buenos días.
0: ¿Cuántos años cumples, muchacho?
1: 29.
0: ¿29? ¿Cuántos años tenías cuando te llevaba tu mamá a mis promociones, Omar? ¿Te acuerdas?
1: Yo creo que como unos 4 o 5 años.
0: ¡Exacto! Eras un bebé, un niño ahí corriendo en mis promociones. Y a mí me daba gusto ver llegar a tu mamá, a ti, a todos los que siempre me apoyaron en la ciudad de Salinas. Y mira, saludarte hoy ya siendo un jovenzote ya. ¿Sigues estudiando, Omar?
1: No, ya acabé de estudiar.
0: ¿Qué haces ahora, Omar?
1: Soy un analista de nómina.
0: ¡Ah, qué padre! ¡Feliz cumpleaños, amigo,
1: Pues muchas gracias.
0: Pásame a tu mamita preciosa para saludarla y gracias, Omar, por recibir mi llamada,
1: Gracias a usted.
0: Gracias, Omar.
1: Aquí se la paso.
2: Sí, bueno.
0: Qué rápido creció tu hijo, Lupe.
2: Pues, como todos creen.
0: Bueno, nuestros
2: uno
0: hijos.
2: Que quedaban chiquitos.
0: Sí, nuestros hijos. Mi Omarcito también ya tiene 34 años. Cumple, en este mes de mayo cumple sus 34 años. Jesucito en el mes de junio, 24. Qué rápido se nos fue la vida, Lupe.
2: No, se nos fue la vida rapidísimo. Parece que fue ayer que andábamos, que tu hijo le andaba ofreciendo chetos a mi hijo.
0: Sí. Y siempre fue el trato así de amigos, de familia, con toda la gente que siempre me siguió a mis promociones. Y miren, gracias a ese cariño y apoyo que yo recibí de la gente de Salinas, de aquí salimos para todo el país. ¿Quién iba a pensar que en esas promociones sencillas que hacíamos, hasta dónde íbamos a ir a parar, doña Lupe?
2: Pues sí, hasta dónde estoy ya. Gracias a Dios que crecieron bien y pues a lo menos no tuvimos ninguna dificultad con él ni nada. Me salió buen muchacho.
0: Pero... Bendito sea Dios, Dios se lo siga bendiciendo. Y qué padre que llamó a la radio para felicitar a su muchacho. Y aquellos que tienen cumpleañero o cumpleañera en casa y no lo saludan en la radio, como dice el señor de la radio, ¡la se vale!
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5: 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Qué recuerdo, Alex. Se acuerda de los niños. Qué padre, ¿eh? Bueno, en Nueva York, 800 millones de dólares costó el chistecito de las violaciones sexuales de los sacerdotes de New York. 800 millones de dólares. Ese fue el acuerdo extrajudicial al que llegaron con 1.300 vivientes de violaciones, lo que una de las indemnizaciones más cuantiosas de la oleada de estos clérigos, pues calenturientos, perdonen la expresión. Este acuerdo judicial solo es superado por el de 880 millones de dólares alcanzado por los curas de Los Ángeles el año 2024. Sin lugar a dudas, las organizaciones religiosas deberían tener más cuidado y observar los comportamientos desde el seminario y evitar estas tragedias, porque pues se tiene muchos contacto con los niños en todas las religiones donde suceden estas desgracias, y la verdad que duele mucho en todos los aspectos. Y sabe qué, no cuidar y no vigilar y no estar atentos de lo que está sucediendo, no se vale.
0: 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Porque vacaciones se dice Jaime Piña.
5: ¡No se vale!
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0: Si le gusta la buena música, ya regreso con canciones como estas.

0: Y por supuesto, si quiere mandar saludos, háblenos. Estoy a sus órdenes. 1-877-354-3646.
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0: ¿Eres de Bakersfield, California? ¿Te llamas Edwin Rosales, Martín Rodríguez, Luis Ramos, María Quesada, Alicia Gallardo, Natalia Arriaga o Yolanda Valencia? ¡Atención, atención! Cualquiera de estas personas ya mencionadas que me llame ahorita ya tiene sus 4 boletos para ver al caballero de la hipnosis, John Milton, presentándose hoy en Bakersfield, California. Un saludo a la gente de Las Vegas, Nevada, en El Toro y la Cabra. Están recibiendo a todos los graduados 2026. Pueden llamar para hacer su reservación en El Toro y la Cabra. O, si desea, puede llegar ahí sin ningún problema con su graduado o graduada, y la fiesta va a ser en grande en El Toro y la Cabra. Ahí con mi amigo Javier Barajas, donde dice: genio, genio, genio, aquí hacemos la pasta, ¿eh? Aquí la hacemos. Y un día fui, es cierto, ahí me enseñó cómo estaban haciendo la pasta. Genio, genio, genio, ven, para que veas, aquí horneamos el pan. Y ahí estaban horneando el pan. Genio, genio, ven para acá, para que veas cómo hacemos las tortillas. Y ahí tienen haciendo a las tortillas a muchas señoras, a quienes mando un saludo, a la gente de la cocina, a los bartenders, a los meseros, a toda la gente amable de El Toro y la Cabra.
1: Omar Fierros, en acción.
0: Dice que escuché que el jardinero pide a Estados Unidos que lo manden a este país para ser juzgado, pero México ya dijo que no. Pues, ¿qué más querrán esconder, oiga? Otro que también ya andan tras sus pasos, tras sus huesos, el hermano del Chapo Guzmán.
2: Helicópteros de la Policía Federal y elementos del ejército entraron con todo al nido de Aureliano Guzmán, más conocido como el Juan. Esto en la sierra de Tamazula, Durango. Por lo que elementos del ejército solo tenían una misión: capturar al hermano de Joaquín Guzmán, no era el Chapo. Lo cual no se dio, pero sí detuvieron a 10 hombres cercanos de su confianza.
3: Están desarrollando acciones operativas desde la mañana en Sinaloa, específicamente en Badiraguato y en los alrededores. Hay acciones del Gabinete de Seguridad, principalmente encabezadas por la Secretaría de la Defensa Nacional. Ya hay detenidos, todavía no se confirma la detención de este sujeto, pero las operaciones continúan en este momento.
2: No, y es que desde que agarraron al Chapo, su hermano el Guano tomó control de cierta parte del cartel de Sinaloa, por lo que los Estados Unidos también buscan su
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7: ¿Qué tal, mis hermanos? ¿Qué tal, mis amigos? Como siempre, transmitiendo este programa, programa de ayuda espiritual. Desde aquí, desde la radio, te digo, ¿te has sentido vacío? ¿Te has sentido ansioso, sin propósitos en la vida? Incluso cuando todo parece marchar bien, puede que no sea solo cansancio. Hay gente que dice, es que llego cansado de laborar, de trabajar. Puede que te encuentres enfrentando una enfermedad espiritual. Hoy vamos a hablar de esas heridas invisibles del alma que pocos reconocen, pero que muchos padecen. Quédate aquí conmigo a través de este programa, porque este mensaje puede ser el punto de quiebre que necesitas en este momento. 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Fecha de nacimiento es tan amable.
8: 1 de septiembre de 1989.
7: Del año 89, vamos a mirarle la carta 12, la carta del colgado, la 35, la tristeza, y la carta número 46, el patrimonio. Hermanita, la comida le viene cayendo mal, todo le cae pesado, se ha hecho tratamientos, ha ido a botánicos, se ha hecho los exámenes, dolor en la boca del estómago, la comida le cae pesada. Ya usted no sabe ni qué hacer, hermanita, ¿verdad?
8: Sí, claro que sí, porque tengo, bueno, he ido con varios doctores a que me digan de que tengo un problema del apéndice, de no sé qué, pero se me inflama mucho el estómago, no, y luego tengo otras enfermedades, y ya no sé si son enfermedades o es brujería o no sé.
7: Es maldad, usted no tiene problema de apéndice ni de nada de esas cosas, es maldad lo que tiene.
8: Sí.
7: Es maldad y brujería. Visíteme en mi consultorio que le voy a demostrar con hechos.
8: Sí, claro que sí.
7: Usted no tiene problema de apéndice, ni de colon, ni de tránsito lento, que eso es lo que le han dicho, ¿yo?
8: Ah, ok.
7: Sí, bueno, hermanita. La espero, que mi Dios me la bendiga. Ya saben, mis queridos hermanos, que somos profesionales preparados en la parapsicología, la alta alquimia y las ciencias ocultas, preparados en el espiritismo y ante todo en el estudio de las plantas. Por eso y mucho más. Hemos sido galardonados como los máximos exponentes de los secretos de la naturaleza y ante todo la mente humana. Nosotros le vamos a realizar un estudio minucioso a los rasgos y siempre le vamos a decir qué es lo que pasa, qué es lo que sucede. Y sin temor a equivocarnos, le vamos a decir, mi querido hermano del alma, por qué últimamente se siente mal, intranquilo, insatisfecho. A través de nuestro sexto sentido y un conocimiento espiritual, le vamos a realizar un puente telepático a cada persona que me llame. Nos vamos a comunicar con seres de otros planetas y también nos trasladaremos a través de los poderes psicotrónicos de la mente. ¿Para qué? Para poder percibir qué pasa y qué sucede a su alrededor. Y así poderle dar una respuesta clara, definitiva y concisa a su problema. Recuerde que nosotros somos un pool de especialistas. Somos un grupo de profesionales dotados de muchos conocimientos espirituales. Personas que hemos nacido capacitados para ayudarle en cualquier problema que usted tenga, por difícil que a usted le parezca. Vuelvo y le repito, nosotros se lo vamos a poder solucionar. Somos conocedores del yin y el yang. Por eso invitamos a todas las personas que sufren en el campo del amor. Aquel hombre y aquella mujer que enamora y fracasa, que juega y pierde, que el dinero no le rinde, que su suerte es adversa y oscura. Lo que se propone muchas veces le sale negativo, abre 3 puertas y se le cierran 6. 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Para que me cuente su problema, para que me exponga su caso, y yo muy profesionalmente se lo pueda solucionar. Quiero de verdad quitarle esa venda opaca que no le deja ver el camino de la realidad, el camino de la verdad, el camino del éxito. Recuerde que a través de las líneas de la palma de la mano le vamos a decir por qué le marchan mal sus negocios, por qué su suerte es negativa, por qué es adversa, por qué ha sido usted una persona de malas en el campo del amor, por qué ha fracasado sentimentalmente, por qué no ha tenido suerte en la vida, por qué no ha tenido estabilidad emocional, por qué usted ha sido una persona rechazada por sus amigos y hasta por su propia familia, porque me he dado cuenta de personas que se sienten rechazadas por sus amigos, por sus compañeros de trabajo y hasta por sus propios familiares. No deje, querido oyente, que este problema, no deje que este inconveniente siga dañándole, siga malintencionándole o siga sucediendo en su vida. Yo le invito muy cordialmente por medio de las ondas hercianas de la radio a que le dé un cambio radical a su problema. Decídase de una vez a triunfar en la vida y a pasar del mundo de los vencidos al mundo de los vencedores, como lo digo todos los días. 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Principalmente se va a curar de una terrible enfermedad y va a solucionar un problema que no lo ha dejado ser feliz en la vida. 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Tengo oyente en línea. Fecha de nacimiento es tan amable.
9: El 26 de febrero del 1951.
7: Para analizarla, hermana, no debo ir muy lejos por el timbre de la voz. Yo siento en el timbre de la voz una pesadez en su cuerpo. Por el timbre de su voz veo que siente pesadez, intranquilidad. Ya no cree en la ciencia médica porque usted está cansada.
9: Yay.
7: Cansada de visitar los médicos, cansada de ir que le hagan una cosa, que le hagan la otra. Usted ya no sabe ni qué tomarse ni qué hacer.
9: Sí.
7: ¿Hace cuántos años es diabética?
9: 34.
7: 34 años que es diabética.
9: Sí.
7: Usted se siente muchas veces intranquila, ¿verdad?
9: Exactamente.
7: Se siente intranquila. Muchas veces se siente insatisfecha, se siente intranquila, como con ganas de salir corriendo y no sabe ni para dónde.
9: Sí.
7: Quiere curarse, quiere que los médicos le digan hay que tomarse esto y curarse, pero lamentablemente no es así.
9: Sí, tengo como 2 semanas para acá que me he sentido muy mal y me caí.
7: Yo le voy a ayudar, ¿sí?
9: Uh-huh.
7: Le voy a colaborar.
9: Está bueno.
7: La vamos a colocar en una cadenita de oración.
9: Oiga, quería hacer una pregunta acerca de mi esposo.
7: Bueno, hermana, vamos a contestarle referente a su esposo, pero quédese en línea, por favor, porque tengo más personas que están esperando la oportunidad de hablar conmigo en la radio. Pero quédese en línea, por favor, no me vaya a cortar, lo hablamos por el interno. Gracias. Hay una historia que se repite más de lo que imaginamos, la de aquel hombre que lo tenía todo, pero por dentro estaba seco, desesperado y angustiado como el hijo prodigio en la palabra de nuestro Padre Celestial que se alejó de su padre buscando llenar su vida con lo externo, con las personas que le rodeaban, pero terminó enfrentando el hambre más profunda y el desespero más angustioso que es la del alma. Así viven muchas personas hoy, rodeados de ruido, distracciones y aparente plenitud. Viven bien, se ven felices, pero con enfermedades espirituales como la lejanía de nuestro Señor, personas que no se acercan a Él, personas que no rezan, personas que no creen en nuestro Padre Celestial, la autosuficiencia, la tibieza espiritual o muchas veces, como lo digo aquí a través de nuestro programa, la pérdida de fe. Pero esa historia no termina en la caída, termina en el regreso, porque así como ese hijo decidió volver, hoy tú también puedes hacer lo mismo. No importa cuán lejos sienta que estás, siempre hay un camino de regreso a la gracia, al perdón, a la restauración espiritual. Aquí estoy, mi querido hermano del alma, para ayudarte a dar ese paso. Aquí estoy para ayudarte a que salgas hacia adelante, a que te unas más de corazón al espiritualismo, para que recemos juntos, para que nos unamos juntos, para que vivamos una vida de progreso, una vida de fe y de sanidad. 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

0: y ese mal se le penetró por los pies y ese mal se le puede ir subiendo poco a poco a la rodilla, se le va subiendo a la cadera, se le va subiendo a las manos. Eso es peligroso, ¿yo?
1: Ya que usted no puede caminar, me duele mucho la rodilla derecha y ahora ya me empieza a doler la izquierda.
0: Ah, vea, ya se le está empezando a subir. Eso le empezó en los pies y ya le está empezando a subir a las rodillas. Hermana,
1: Sí.
0: visíteme mañana. Mañana la espero a las 9 de la mañana en mi consultorio.
1: Okay.
0: Me va a llevar 1 litro de agua y un
1: Y un
0: paquete
1: paquete de
0: de
1: algodón.
0: algodón. ¿Oyó?
1: Sí.
0: Bueno, pues la espero para sacarle ese daño para que se vaya para San Antonio curada.
1: Para consulta de mi hija necesito que vaya ella o hablarle después.
0: Me lleva la fotografía de su hija.
1: Okay.
0: Con la fotografía de su hija le ayudo a ella.
1: Okay.
0: ¿Oyó? Bueno, hermana.
1: Bueno.
0: Que esté muy bien.
1: Igualmente, bye.
0: 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Ya sabe que todos los días aquí estamos, mis queridos hermanos del alma. Aquí estamos ayudando, orientando. Aquí estamos con el mentalismo, con todas las facultades, como le nombré anteriormente. ¿Para qué? Para aliviar el dolor humano. Todo aquel que quiera creer en nosotros, todo aquel que confíe en Dios y quiera salir adelante, solo necesita visitarnos con fe, solo necesita visitarnos con decisión y va a recibir de nosotros los consejos, la guía, la orientación tan útil e indispensable que en estos momentos usted viene necesitando. Sabemos que hay crisis, sabemos que hay necesidades. Sabemos que últimamente hay un ambiente oscuro, nefasto. Sabemos que hay mucha gente que en este preciso momento vive con una mano adelante y con una mano atrás, sin saber qué camino verdaderamente tomar. Pero aquí estamos, mis queridos hermanos del alma. Recuerde, la voluntad de Dios siempre estará al alcance de la mano de todos aquellos que deseen el éxito, que quieran prosperar, aumentar las ventas en sus negocios, lograr el amor y alcanzar definitivamente esa verdadera felicidad. Le repito a aquella persona que en esta mañana, le repito y vuelvo y le digo, en este instante esté sufriendo, atravesando alguna dificultad, alguna enfermedad, alguna necesidad económica y me quiera llamar, quiera participar de la radio, puede hacerlo. 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Tengo oyente en línea. Fecha de nacimiento es tan amable.
2: 23 de noviembre del 80.
0: 23 de noviembre del 80, me dijo.
2: Sí.
0: A través de la carta 23, que es la carta del labrador y la carta del regreso, la 22. Yo veo que en este momento tienes tu matrimonio, tienes tu hogar, pero te gusta otra persona por fuera de tu casa. Dime la verdad, ¿es o no es así lo que te estoy diciendo?
2: Realmente sí.
0: A través de estas cartas, yo me doy cuenta de que tu esposo ha cambiado mucho contigo. Tu esposo ya ni te toca, tu esposo ya íntimamente ni te busca y eso muchas veces le hace falta a la pareja. Esto te ha llevado a que en tu trabajo veas a un hombre mucho más joven que tú, muy atractivo y que tú te sientas atraída hacia él. ¿Estoy en lo cierto o te estoy mintiendo?
2: Realmente por eso me atreví a contactarlo porque no sabía yo cómo sacar este pensamiento que tengo. La verdad, no puedo decir que fue un error, no puedo decir que no sabía lo que estoy haciendo porque realmente sí sé lo que estoy haciendo, pero definitivamente usted tiene toda

0: La razón, mi pareja ha estado un poco distante conmigo y pues la verdad, con mi pareja siempre estoy a cada rato,
1: Discutiendo,
0: reprochando.
1: peleando,
0: Sí,
1: discutiendo por
0: y
1: cosas que no
0: pues
1: son.
0: con esta persona ya estando con él, no es lo mismo, él me escucha, ¿no? Yo quisiera a veces afrontar y decir, pero pues no, no soy capaz.
1: Me vas a visitar el día de mañana, te vas a quedar en línea, lo vamos a hablar por el interno, te vas a quedar en línea, lo vamos a platicar por el interno, porque sí es necesario que me visites, ¿perfecto?
0: Okay.
1: Gracias por llamar. Quédate en línea, por favor. No me vayas a colgar.
0: Okay.
1: Hermanos, amigos, de verdad, es mucha la tristeza que sentimos al ver cómo se viene destruyendo la humanidad en general. Cómo de la noche a la mañana dejan a una persona postrada en una cama. Cómo de la noche a la mañana, vuelvo y le repito, cómo de la noche a la mañana una persona queda alimentándose de manos terceras, sin saber qué camino verdaderamente tomar. Yo les invito el día de hoy a que usted, mi querido amigo, abra los ojos, a que usted abra los ojos y se dé cuenta que hay gente, que existen personas verdaderamente malvadas, que existen verdaderamente personas inescrupulosas. Muchos hogares que me están en este preciso momento sintonizando viven en la amargura total. Muchas personas viven en la destrucción total. Muchos hogares se encuentran en este instante al punto ya de separación. Y vuelvo y le repito, hoy podemos ver gente malvada, gente envidiosa, burlándose o riéndose porque a usted le está yendo mal, porque usted, mi querido oyente, vive desahuciado, porque el dinero no le alcanza, porque el dinero no le rinde, porque ve que las oportunidades se le van de su vida, da 3 pasos para adelante y 6 para atrás, sin saber qué camino verdaderamente tomar. Yo les invito, hermanos, yo les invito, amigos, a que usted acuda a nuestro consultorio. Yo les invito a que usted, mi querido hermano del alma, vea el aumento de su prosperidad. Yo le invito a que usted se cure de esa enfermedad que no le ha dejado ver el camino poderoso de la vida. Yo invito a todas las personas a que nos sigan escuchando, a que sigan participando de la radio y aumentando nuevamente su felicidad. Estamos para servirle, estamos para guiarle, para brindarle ese consejo a tantas personas que a diario sintonizan la radio. Yo sé que muchas personas en este momento están sufriendo alguna necesidad económica. Yo sé que están sufriendo y yo sé que hay muchas personas que en este instante no saben qué hacer, no saben qué camino verdaderamente tomar. Vuelvo y le repito, hermano, vuelvo y le repito, amiga, la esperanza y la fe. Yo sé que muchas personas la depositan en nosotros y nosotros estamos aquí cumpliendo esa misión, cumpliendo esa tarea. Queremos cumplir una meta que se nos ha impuesto a nosotros, es ayudar, orientar, darle la mano al afligido, a la persona sin suerte, brindarle esa recuperación total a todas las personas que vienen en este preciso momento sufriendo. No sufra solo, no sufra en silencio. Deposita la fe y la confianza en nosotros. Nosotros estamos aquí con el único fin de ayudar, de orientar, de servir, de brindarle esa mano amiga a tanta gente que en verdad lo necesita. ¿Cuántas personas necesitan una mano amiga? ¿Cuántas personas necesitan una ayuda espiritual? ¿Cuántas personas sufren enfermedades psicosomáticas, rebeldes y desconocidas? Y muchos de ustedes desconocen qué pasa en su vida. Por eso desde aquí, desde esta prestigiosa emisora, le hago ese llamado a todos ustedes en general, para que me llamen, para que se comuniquen conmigo, a través de una llamada, a través de una comunicación, vamos a podernos dar cuenta qué pasa en nuestra vida, por qué de la noche a la mañana nos está yendo tan mal. 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Fecha de nacimiento es tan amable.
2: 15 de abril de 1960.
1: Hermano, de acuerdo a la fecha de nacimiento y de acuerdo al timbre de su voz,
2: sí,
1: veo que usted me llama es porque vive de mal en peor, vive de enfermedad en enfermedad.
2: Sí, así es.
1: Su casa parece un hospital, hermano, porque usted vive enfermo, vive desesperado, vive con dolores de cabeza, vive con dolores en las piernas, vive con cansancio en los pies. Usted siente un dolor y siente, hermano, la planta de sus pies completamente calientes.
2: Sí, así es.
1: Esto no es nada normal, mi querido amigo del alma. Lo que tiene usted es un daño, lo que tiene usted es un acto de maldad. Hay una persona a la cual no quiso que usted estuviera muy bien, hermano.
2: Ah, sí.
1: No le puedo dar nombres en este momento porque la radio no me lo permite.
2: Ajá.
1: Pero yo aquí veo, mi amigo, una mujer la cual se ensañó en contra suya y por eso es que usted no levanta cabeza y por eso los médicos no le han dado ninguna curación.
2: Sí.
1: Yo le voy a curar.
2: Ajá.
1: Siempre y cuando usted quiera, hermano. Póngame cuidado lo que va a hacer, mi querido amigo del alma, porque voy a hacer un milagro en su vida, en su cuerpo.
2: Ajá.
1: Me va a traer un pañuelo blanco.
2: Ajá.
1: Me va a traer un pañuelo blanco. Me va a traer, por favor, de su casa ese pañuelito, así sea que ya lo use, pero que esté limpio.
2: Ajá.
1: Me trae una sábana blanca.
2: Ajá.
1: Y me trae 3 limones verdes partidos en cruz.
2: Sí.
1: Me va a traer estos 3 elementos.
2: Sí, está bien.
1: 3 limones verdes partidos en cruz, un Ajá. pañuelo blanco completamente limpio y una sábana blanca limpia.
2: ¿Sábana blanca?
1: Sábana blanca.
2: Ajá.
1: Una sábana blanca. Si no tiene blanca, que sea beige.
2: Beige.
1: O amarilla.
2: Okay.
1: Que no sea de colores oscuros.
2: Sí.
1: Preferiblemente blanca.
2: Ajá.
1: Le voy a hacer una depuración. Yo siento que usted muchas veces siente tanto dolor que no consiente ni ponerse los zapatos.
2: No puedo, o sea, que Ajá. no poner mis zapatos, no puedo.
1: No, porque Ajá. siente mucho dolor en el talón, porque siente mucha molestia, pero yo lo voy a curar.
2: ¿Cómo? ¿A qué horas, o sea, abre ahí el...?
1: Abrimos a las 9 de la mañana.
2: 9 de la mañana.
1: Pero ya tenemos citas para las 9. Le voy a apartar cita para las 10:30.
2: Ok, entonces voy a llegar a las 10:30.
1: 10:30 de la mañana con los 3 elementos que le pedí.
2: Sí, está bien.
1: La sábana, el pañuelo y los 3 limones verdes partidos en cruz.
2: Ok, sí, está bien.
1: Bueno, hermano, gracias. Que mi Dios me lo bendiga.
2: Igualmente.
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1: Amados oyentes, que nuestro Padre Celestial los cubra con su amor infinito. Les conceda salud, paz, paz en el alma, abundancia en el camino y en el corazón, que su luz guíe cada uno de sus pasos y su misericordia les brinde nuevas oportunidades cada día. Aquí estamos como siempre, queriendo que usted siga participando, queriendo que usted siga llegando a nuestra casa consultorio, a nuestro templo espiritual de sanación. Le damos las gracias al Todopoderoso que los acompañe hoy y siempre. Bendiciones para todos.
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0: Y por supuesto, si quiere mandar saludos, háblenos. Estoy a sus órdenes. 1-877-354-3646.
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0: ¿Qué tal, amigos? Buenos días, ¿cómo están? Los saluda Juan Olivas en esta mañana. Feliz, feliz sabadito. Ya es sábado, estamos a sábado 2 de mayo. Derecho ya en lo que se consideraría como el fin de semana de la Batalla de Puebla, ¿verdad? Ya ven que cada año en este tiempo se hacen unas festividades grandes y se hacen unas grandes peleas en Las Vegas. Hoy es noche de pelea. Hoy pelea el David Benavides contra el Zurdo Ramírez y va a estar bien buena la pelea. A quien le vayas está bien. Y no le voy a decir a quién le voy yo, que me voy a mí. No voy a pelear yo, pero me voy a mí. Y bueno, hoy vamos a hablar acerca de casas. Ya estamos en mayo, ya se nos fue enero, febrero, marzo, abril. Se fue el primer cuatrimestre del año. Ya se fue el 30% del año. Si usted todavía no ha logrado alcanzar esa meta que se puso de que ahora sí, ya voy a dejar de pagar renta y voy a ser dueño de una casa, escuche este programa con atención porque aquí tenemos expertos que van a estar hablando con nosotros diciéndonos acerca de lo que más nos conviene hacer precisamente ahora en el mes de mayo. Y bueno, mi mamá me dijo, mujeres primero. Y le voy a dar la bienvenida a la mujer primero, ¿verdad? Aquí está.
1: Ahí es el 10 de mayo también.
2: Gracias, Juan. Feliz de estar aquí en este sabadito, lista para contestar preguntas y dar información acerca de lo que es la compra de la casa, ¿no? Y muy, muy importante lo que acaba de decir. Ya es mayo, pasaron 5 meses de este año y todavía faltan 7 meses para poder hacer realidad la compra de su casa.
0: Sí, se puede, familia. 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Manuel, tú como prestamista, ¿qué has visto que ha pasado en este año que nos dice, sí, sí, compren ahora, si no compraron el año pasado porque algo ha mejorado?
1: Sabes, Juan, qué bueno que lo mencionas porque hemos tenido bastante actividad, gente tomando acción, personas que dijeron, este año tengo mi casa, y gracias a Dios aquí en el equipo de David Almaraz, pues hemos hecho el sueño realidad de muchas personas que han puesto como meta para el 2026 ser dueño de su casa, y están tomando ahorita ventaja y los intereses, Juan. Los intereses están bajos, casas bajas, la gente decía, no, pues me voy a esperar a que bajen las casas, pues este es el momento, ahorita las casas han bajado de valor, los intereses están bajos y además tenemos varios programas, por ejemplo, para las personas que no tienen enganche, tenemos programa, estamos ayudando muchas familias que no tienen dinero, que quieren ser dueños de casa, pero que no tienen para el enganche, los estamos apoyando con programas que tenemos aquí en el equipo de David Almaraz.
0: ¿Sí te acuerdas de cuál fue el primer éxito de Juan Gabriel? No tengo dinero. Y la última que pegó fue No hay en qué gastarme tanto dinero.
1: Esa estuvo buena.
0: Amigos, la verdad, nosotros siempre hemos pensado que todas las personas tienen el derecho y se merecen ser dueños del lugar donde están viviendo, porque si de todas maneras tienen que pagar mes a mes, porque es un pago que va a estar ahí mes a mes, y obviamente quien te está rentando el lugar donde tú vives, pues está feliz contigo mucho más, si tú eres un buen rentero, si has sido un buen rentero. Ahora, te pregunto, Manuel, he escuchado que el hecho de que tengas un muy buen historial de renta también te ayuda para comprar.
1: Pues sí, te ayuda igual porque estás demostrando pues, que eres una persona responsable, que es básicamente lo que pide el banco. El banco se centra también mucho, quiero mencionarte, Juan, en cuando ve los créditos, qué tanto tiempo tienen de sus cuentas, ¿verdad? Que las abrieron, qué tanto usan en las tarjetas de crédito. Pero igual, así como lo mencionas, la renta es muy importante también porque está demostrando que eres una persona responsable.
0: Y mucha gente... De alguna manera sienten que, bueno, voy a comprar una casa y como que me voy a comprometer a tener que dar ese pago cada mes, ¿no? Obviamente, si lo ves así, pues dices, bueno, está bien, pero ¿no has estado pagando cada mes todo este tiempo? Pues sí, ¿verdad?
1: Fíjate que me recuerda algo, Juan, y te lo voy a decir así como me ha pasado escuchar mucho. Personas que viven juntas por mucho tiempo, ya tienen 30 años viviendo juntos, y a veces, y no se han casado, ¿verdad? Y les preguntas, ¿y por qué no te casas? No, porque es mucho compromiso ya casarte. ¿Cómo? Pues si ya tienes 30 años viviendo junto y se te hace... Es lo mismito. Comprar casa es lo mismo. Si tiene miedo al compromiso, usted ya ha estado comprometido con alguien más para estarle pagando su hipoteca, ¿por qué no hacerlo usted? 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
0: Pero mucha gente no sabe que si tú compras ahora, con el tiempo el pago de tu casa no va a subir. Sin embargo, cuando estás rentando, yo estoy seguro que hoy quien está rentando no está pagando la misma renta que pagaba hace 5 años o que pagaba hace 10 años. Su renta ha venido subiendo conforme sube todo. Sin embargo, cuando eres dueño de casa, tu pago no sube.
2: Sí. Así es, definitivamente, Juan. Cuando usted es dueño de, cuando el cliente es dueño de una propiedad, lo que no le cambia es el principal, el interés o su pago siempre, siempre sigue siendo el mismo. Así que a diferencia de que cuando renta, que le suben el pago de su renta, pues es la renta completa versus en el pago de la casa, donde hay veces que se ha escuchado, oh, es que mi pago me subió. Bueno, no te subió tu principal ni tu interés. Ese pago siempre es fijo. Lo que pudiera subir es los taxes de la propiedad, pero ¿qué cree, Juan? Es súper padrísimo porque cuando suben los taxes de la propiedad es porque el valor de la propiedad ha subido.
0: Claro.
2: Entonces, a diferencia de rentar, que le suben $200, $300, $400 de repente, aquí sube muy mínimo el pago de los taxes y la aseguranza, pero no lo que es el pago del principal interés, mi Juan.
0: 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Y Manuel, no solo eso, que no le va a subir el pago, sino que quizás si el interés se ajusta, hasta le puede bajar.
1: Fíjate que sí, hay maneras también, por ejemplo, las personas, siempre que tengo una cita y las personas me preguntan qué pago me toca, y casi siempre va a ser similar a lo que pagan de renta, pero de todas maneras les doy la opción, le digo, no veas este pago que va a ser a 30 años, porque la gente luego lo empieza a pensar, oh, ese pago voy a tener 30 años, no es así. Ese pago puede ser aproximadamente por unos 3 años, dándole espacio en esos 3 años para que la propiedad suba de valor y ahí poder eliminar un pago extra que ellos tienen ahí que ya va a incluir en su pago, que es un pago de hipoteca que protege al banco en caso de que estas personas...
0: El famoso mortgage insurance.
1: El mortgage insurance. Entonces, en unos 2-3 años, eso la casa alcanza el 20% y ahí se puede eliminar. También en ese momento se aprovecha para bajar el interés y obviamente va a bajar su pago mensual. Entonces, las personas piensan que van a tener pago por 30 años, pero no es así. Si se crea una estrategia, se puede apoyar de esa manera para que puedan bajar el pago, eliminando el mortgage insurance y bajando el interés.
0: También he escuchado que si un pago mensual extra, un pago adicional al año, no me recuerdo exactamente cómo, pero tú nos puedes ayudar con esto, se puede pagar incluso en menos tiempo la casa.
1: Fíjate que sí, hay maneras, hay muchas estrategias que a mí me gusta mucho explicar cuando tengo un cliente enfrente de mi oficina. ¿Por qué razón? Porque les explico cómo ellos pueden tomar ventaja de los programas que hay en los bancos. Por ejemplo, si usted le manda $100 al principal del pago que le dijeron, pues está bajando los años. En vez de pagarla 30 años, pudiera ser que la pague 27 años. O sea, dependiendo la cantidad que usted mande. También usted puede hacer pagos biweekly, quiere decir que el mismo pago que iba a tener lo va a dividir en dos y se va a mandar la primera parte el día primero y la otra parte
0: el día 15. A ver, explícame eso porque yo quiero aplicarla. A ver, explícamelo con detalles, con manzanitas.
1: Ok, vamos a decir que tu pago, vamos a ponerlo así nada más por un
0: número. Yo debo pagar el día primero.
1: Vamos a decir que el día primero tú debes de pagar $2,000. Eso te quedó tu hipoteca, ¿ok? Tú hablas con el banco y le dices que quieres un pago biweekly. Quiere decir que lo van a hacer, el pago lo van a partir en dos, van a ser 1,000 el día primero y el día 15 otros 1,000. Cuando usted hace eso, también se está ahorrando de 5 a 7 años, en vez de ser los 30 años, se está ahorrando bastante. ¿Por qué? Porque le está metiendo dos veces al principal. A la deuda le está abonando dos veces y está pagando menos interés. Esos son maneras que usted puede reducir su pago mensual y también usted puede reducir los años para que no pague la casa en los 30 años como regularmente pensamos.
0: 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Ya sabe que cualquier persona que se proponga algo lo puede lograr si se conecta con el equipo correcto, con las personas que tienen la experiencia y que le van a conducir en este proceso, porque si hace una gran diferencia a quien le llamaste. Ya sé que a lo mejor, Manuel, hoy nos están escuchando personas que ya les dijeron que no en otro lado. ¿Qué les decimos nosotros ahora?
1: que se vengan. Porque aquí nosotros tenemos un plan. Nosotros lo primerito que hacemos es educar, crear un plan en créditos, mover muchas cosas, explicarles más que nada muchas cosas que ellos pueden mover y acomodarse para poder calificar. En realidad, todas las personas califican. A lo mejor no ahorita, pero con un buen plan pudieran calificar en meses. Tenemos personas que hemos ayudado que han calificado casi en un año, ¿no, Vero?
2: Sí, en un año, 6 meses, en un mes. Todo tiene que ver con el plan educativo y el plan de acción que se le hace a nuestra gente y que ellos hagan la parte de ellos. Pero ha habido clientes, de hecho tenemos uno ahorita en este momento que nos llamó el mes pasado de la radio, donde ellos solamente requerían trabajar poquito en su crédito. Manuel se sentó con ellos, lo asesoró, les dijo qué requerían hacer, los chicos lo hicieron y hoy por hoy están listos para poder empezar a ver casa. Sí, ajá. Entonces, pues, ¿cuánto es el tiempo? Es tan pronto tomen acción los clientes, pero por ejemplo, en este caso tenemos esa historia de éxito que en un mes exactamente los tenemos listos para mostrarle casa.
1: Y fíjate que son varias, mi Juanes, son varias. Algo que tenemos de diferente es que cuando van a un banco, me ha tocado que llegan, dicen, pues es que ya me dijeron que no. Y yo entro y le digo, ok, mire, puede hacer esto, baje esta tarjeta, esto, así puede subir sus puntuajes. Le guío. Tenemos personas que hemos guiado.

0: Así facilito, cuando usted compra su casa se va a ahorrar el primer mes. Usted va a dar su pago hasta el día primero del mes siguiente. Quiere decir que usted, si el pago le queda en 2,400, usted se está ahorrando 2,400. Y ese dinero usted lo puede usar para lo que quiera. Porque ya ves que cuando nos movemos a una casa, pues regularmente tenemos gastos, aunque nos guste la casa o la esposa. ¿Sabes qué? Pues me pintas esto, me acomodas esto. O el hombre también en su garage, que es más que nada lo que vemos los hombres, ¿no? En las casas, el patio afuera y el garage. La mujer se centra en cocina y en todo eso. Sí, se ahorra dinero y ese dinero lo puede usar para cuando usted se mueva.
1: 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Estamos entrando a una época muy bonita, que es la época de las graduaciones, Día de las Madres. Todo este mes de mayo es un mes bonito, ¿no? Un rico clima, etcétera. Nuestros jóvenes ya se están por graduar, a lo mejor de high school, a lo mejor de colegio, de universidad. ¿Cuánto tiempo tienen que esperar después de graduarse para poder comprar?
0: Fíjate que es algo bien padre, porque tradicionalmente se pensaba, ¿verdad?, que tenían que trabajar 2 años después de graduarse de la high school, trabajar 2 años, y después de eso ellos ya podrían calificar, porque la regla es que tienes que haber trabajado 2 años para que te califique un banco. Pero ahorita he cerrado préstamos en donde ellos solamente han trabajado 1 año. Es más, tengo uno que solamente ha trabajado 10 meses después de que salió de la high school y está listo para comprar. 10 meses, mi Juan. O sea, están saliendo y rapidito. Está listo para comprar. Estamos usando la high school, los 4 años de high school, para cubrir los meses que faltan de los 2 años para poder
1: comprar. O sea, tu tiempo de escuela se puede considerar como parte de, para apoyarte y a completar el tiempo de los 2 años.
0: Así es. Estoy ahorita bien feliz, cierro uno de esos préstamos el día de mañana.
1: Excelente.
0: Apenas mandamos todas las condiciones, ahora anduve en friega colectando todo con el cliente para poder hacerlo. Tenemos todo ahorita ya para revisión y mañana cierro un cliente que tenía solamente 10 meses después de salir de la high school trabajando y ahorita está listo para mañana mismo agarrar las llaves de su casa.
1: 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Por supuesto, felicidades a todos los cientos y cientos de familias que han comprado su casa, han recibido las llaves de su casa, que han hecho un proceso de refinanciamiento. A todos aquellos que están en el proceso, muchas felicidades a cada uno de ustedes y sobre todo muchas, pero muchas, muchas gracias por darnos la oportunidad de servirles. Nosotros lo hacemos con mucho gusto. Como yo le digo siempre a las personas, mira, si tú nos llamas y no tienes tanta prisa, quieres llevártela calmadón y quieres caminar, caminamos contigo. Si tú nos llamas y tienes prisa porque algo ya te está haciendo que te apures y quieres correr, corremos contigo. Y si tú nos llamas y te urge por cualquiera que sea la razón y quieres volar, volamos contigo, por supuesto. 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Manuel, usualmente cuando nosotros vamos a tener una consulta con un profesional, siempre hay un precio por la consulta, nos cobran una cantidad por la consulta. En tu caso, ¿cuánto cobras por la consulta?
0: No se cobra, es absolutamente gratis. A nosotros nos pagan los bancos, a los prestamistas hipotecarios. Entonces nosotros no cobramos, nosotros guiamos, obviamente pues queremos, ¿verdad?, cerrar, guiamos al cliente, lo apoyamos, pero no se cobra absolutamente nada. La otra vez fue un cliente y se me hizo tan bonito, en el sentido de que los ayudé, les expliqué, se van bien contentos y luego de repente el señor se regresa, abre la puerta y lo me dice, disculpe, se me olvidó preguntarle, ¿cuánto va a ser? Digo, no, nada. ¿de verdad no va a hacer nada? Le digo, no, a mí me paga el banco por, ¿verdad? Cuando yo tengo, el banco a mí me paga, usted no se tiene que preocupar por nada, pero se fue bien contento, bien agradecido porque le di el tiempo. Y es cosa que hacemos aquí en el equipo, no todas las personas se dan ese tiempo, Juan, no todas las personas se dan el tiempo para guiar. Muchas personas simplemente se centran, ¿verdad?, en los que califican en este momento, pero algo que tenemos de diferente nosotros en la compañía es

0: que nosotros apoyamos a todos. No importa si usted no me califica en ese momento, yo lo guío, pero lo que estoy proveyendo es información, estoy educando y estoy ayudando a nuestra comunidad, que es lo importante.
1: 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Ahora, mucha gente quiere, Manuel, saber que la información que te van a dar es confidencial.
0: Completamente confidencial. Incluso estamos usando, a veces uso una aplicación en línea y a veces las personas sí piensan, no, pero es que alguien va a agarrar la información. Todos los bancos tienen asegurado todo. Tienen sistemas, incluso puede pasar que a veces tenemos el hijo que va a comprar la casa y el papá ya compró casa. Nosotros no pasamos ninguna información, aunque me pregunten, oiga, ¿y mi papá esto? Oiga, ¿mi papá lo otro? O mi hijo. Nosotros mantenemos confidencialidad porque es ético. No compartimos ninguna información, aunque sean familiares comprando al mismo tiempo o que compraron en otro tiempo. Nosotros siempre respetamos eso por ética.
1: Pero muchas personas tienen en su mente que quizás quieren comprar una casa con casita o a lo mejor un complejo de departamentos de 2, 3 o 4. ¿Sí hay?
2: Claro que sí, mi Juan. De hecho, los préstamos hipotecarios que tienen aquí con el equipo de David Almaraz, las personas pueden comprar propiedades de solo una casa, un duplex, un triplex o un fourplex. Ya pasándose de 5 ya se considera comercial, pero en los préstamos hipotecarios residenciales que manejamos aquí en el equipo de David Almaraz con Manuel González, son residenciales, quiere decir que podemos agarrar hasta uno de 4 unidades.
1: ¿Y sí hay?
2: Y sí hay, claro que sí hay. 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Y allí en ese programa, por ejemplo, de 2 unidades, 3 unidades, 4 unidades, allí las unidades que son extras le ayudan con ingresos para poder calificar para el préstamo hipotecario.
1: Entonces, Manuel, a lo mejor viéndolo así, quizás sea hasta un poco más sencillo calificar para un complejo de 4 que para una casa.
0: Puede ser, mi Juan, todo depende del cliente. Más y como comenta Vero, porque es algo bien padre. Usted puede, si usted tiene visión de decir, ¿sabes qué? Pues yo quiero tener, ¿verdad?, un fourplex, comprar uno de 4, porque me ha pasado. Como lo menciona Vero, usted tendría que vivir en uno. Y los otros 3 unidades se puede agarrar el ingreso para que usted pueda calificar. So, si usted tiene un ingreso en su trabajo, aparte se va a agarrar el ingreso de las unidades para quitarle ese pago y usted pueda calificar. 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Hay mucha gente allá afuera ahorita, Juan, que está construyendo casitas adentro de su casa, está construyendo casitas. Usted tiene que ver qué le conviene, porque a lo mejor comprar un triplex, un fourplex, y usted vive en la pequeña en la unidad y ya está tomando ventaja de no tener solamente una casita, sino de tener otra casita si es un duplex, 3 casitas, otras 2 casitas si es un triplex, o si es un fourplex, son 3 casitas que usted está rentando. En vez de invertir en eso, en construir su casita, usted lo que puede estar buscando y empezar a generarlo luego ganancias es una casa con un 4 departamentos y usted viviría en uno y los otros 3 se le elimina el pago con la renta.
2: Oye, y hablando acerca de eso, chicos, por ejemplo, yo he tenido clientes que han comprado de 2 a 3 unidades y de hecho ellos no están pagando nada, porque los que están pagando son las otras unidades. Imagínense, o sea, utilizar el crédito, utilizar el préstamo hipotecario, ¿verdad?, para poder calificar y luego utilizar las rentas para poder calificar y vivir gratis, o sea, eso es maravilloso.
1: Puedes usar, ¿no?, ese poder de compra que tienes precisamente para eso, ¿no? Para comprar. Sí. Por eso yo hablaba mucho de eso, porque yo tengo un hijo que es realtor, que tiene 19 años, ustedes lo conocen.
2: Sí.
1: Y él está esperando nada más que se llegue el mes de julio, porque su decisión es que en el mes de julio él va a comprar, pero uno de 4 unidades. Y yo le digo, ¿pero por qué? Me dice, porque ya le entendí. A ver, explícame. Me dice, pues es que yo, ¿para qué quiero una casa? Yo soy soltero, vivo con ustedes. Pero yo sí quiero empezar a tener activos. Yo quiero a los 30 años tener propiedades pagadas. Le digo, ya, sí, yo hubiera tenido tu mentalidad a tu edad o un mentor que me llevara en ese proceso, ¿no? Pero, pues bueno, nunca es tarde, porque obviamente, obviamente, si tú vas a poder comprar un complejo de 4 unidades y con la renta de las 3, pagar el pago mensual que te correspondería, pues prácticamente estás viviendo gratis.
2: Mi Juan, y allí aplicando el mismo término de este jovencito que tiene 19 años, que es uno de nuestros agentes de bienes raíces, bien inteligente, bien chambeador como el papá, inteligente también, ¿no? Igual sucede a la edad de nosotros, o sea, por ejemplo, yo tengo 49 años, voy a cumplir 50 el mes que viene, ya las hijas ya, las hijas ya se fueron, se están yendo, entonces nuestro ciclo de vida va cambiando como ser humano, ¿no? Al principio dices tú, como por ejemplo en este caso, él quiere una casa, ¿yo para qué quiero una casa? Un condo, un apartamentito es suficiente para mí, estoy soltero, y luego después llega el ciclo, te casas y llega la pareja y algo más amplio, tienes hijos y quieres algo más amplio. Después tienes muchos niños, como en el ejemplo mío de mi mamá que tuvo 7, entonces queremos una casa grandísima, pero conforme va nuestro ciclo creciendo, cambiando, nosotros también vamos cambiando de lo que nos conviene a nosotros como seres humanos si nuestros hijos ya se fueron. Entonces, si usted tiene una casa en este momento y le gustaría cambiarse a un duplex, a un triplex, el banco no lo mira como inversión, lo mira como un cambio de estilo de vida base, el ciclo de vida que tiene usted en este
1: momento.
2: Esa
1: no me la sabía. Entonces sí, yo padre. También puedo.
2: Sí, o sea, sí, tiene.
1: Aunque ya tenga casas.
2: Sí, porque, sí. Wow. porque los hijos se van.
1: Veo a alguien que abrió los ojos como platos aquí, mire.
2: Sí, definitivamente. Ah, yeah. O sea, los hijos se van y te quedas con una casa de 7 recámaras, 5 baños, o una recámara de 3 recámaras, 2 baños. El otro día me llamó un señor precisamente y me dice, Vero, quiero vender mi casa de 3 recámaras con 2 baños, pero quiero una casa de 1 recámara con 1 baño.
0: Ah, canijo, ese es un condo.
2: ¿Cierto? No, sí, casa, y sí, yo me quedé de verdad. Dice, sí, sí. Dice, mire, ya no tengo hijos, los nietos ni me visitan. Nomás somos yo y mi señora. ¿Para qué quiero que esté limpiando toda la casa ella sola? En realidad no necesitamos ese espacio. Entonces, a nuestra edad o edad más madura, ¿qué es lo que sucede? Estamos cambiando de estilo de vida y necesitamos una propiedad diferente. Entonces, ya lo saben, amigos y amigas, si usted está en cualquier ciclo de su vida, si es joven, si es una persona que apenas se acaba de casar, que tiene niños, que tiene una familia grande, que quiere un rancho, y ya está la edad de nosotros acá, los cincuantones.
1: Si tiene juventud,
0: ¿cómo se llama? Como decíamos en México, los 50 años, el tostón.
2: No, somos acá los tostones.
1: Lo que nosotros tenemos es juventud acumulada.
2: Ah, perdón.
0: Los del tostón, porque me acuerdo que así decíamos. Cuando mi hermana cumplió los 50 años, no sé, ya no me acordaba esa palabra, y cuando me dijo, hoy en mi cumpleaños cumplo 50 años, hoy ya cumpliste el tostón. ¿Te acuerdas,
1: Juan?
2: Bueno, pues entonces, así como nosotros, como gente de sabiduría, pues sí, las necesidades cambian, así que igual sucede con ustedes, nuestros clientes. Entonces, no escuche lo que dice la gente afuera, sino comuníquese con nosotros.
1: Con los expertos.
2: Para educarlos, exactamente, con nosotros los expertos, mi Juan, ¿para qué? Para que los asesoremos, asesoramos lo que le conviene a usted, base su necesidad, base lo que usted está viviendo, base eso se asesora, no lo que nos convenga a nosotros, lo que le conviene a usted. 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
0: Y estamos hablando con todas las edades.
1: Ya nos vamos.
0: No nomás al tostón, ¿ok? No nomás al tostón. Ok, nomás lo estoy diciendo como broma, pero pues gracias por habernos estado sintonizando. 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Y pues seguimos, mi Juan, dándole, apoyando a la gente.
1: Familia, que sigan teniendo un excelente fin de semana de la batalla de Puebla del 5 de mayo. Que lo pasen muy bien, que disfruten mucho los totopos con aguacate, con guacamole, la carnita asada, lo que usted vaya a hacer, que la pase muy bien. Pero no se olvide de lo principal, que es que ser dueño de una casa es la mejor decisión que uno puede tomar en la vida, la mejor decisión financiera que uno puede tomar en la vida, porque las casas con el tiempo se revalúan, se va creando una plusvalía ahí de la cual usted puede echar mano el día que quiera. Amigos, nos despedimos deseándoles lo mejor de la vida para hoy. Siempre el equipo de David Almaraz le desea que este fin de semana siga siendo espectacular y que la semana que viene sea para usted la mejor semana de su vida. Muchas gracias.
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4: Amigos, ya regreso con algunos de estos artistas. ¡No se vaya! Yo

0: Y por supuesto, si quiere mandar saludos, háblenos. Estoy a sus órdenes. 1-877-354-3646.
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4: Aquí estamos nuevamente, frente a estos micrófonos, llevando para todos ustedes un mensaje de luz, esperanza y orientación espiritual. A diario estamos viendo y analizando muchos problemas de índole familiar, espiritual y social. Muchas personas se encuentran desesperadas y angustiadas sin saber qué hacer. Hoy damos gracias al Todopoderoso por permitirnos este espacio radial. Hoy damos gracias por abrirnos las puertas de sus hogares y sobre todo de sus corazones. Porque a través de este programa ustedes entenderán cómo se puede salir hacia adelante. Este programa no nace simplemente del deseo de hablar, sino del compromiso profundo de compartir conocimientos que puedan transformar sus vidas. Por eso a diario les digo, aquí estoy, aquí sigo, deseándoles amor, paz y confraternidad. 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Tengo el montoncito número 1 donde está la carta 26, la fortuna. 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Fecha de nacimiento es tan amable.
5: 3 de agosto.
4: Sí.
5: Del 72.
4: Bueno, hija, vamos en este preciso momento a hacer un puente telepático. Respíreme por la nariz 3 veces y bótelo por la boca, por favor. Bótelo por la boca. Hemos hecho un puente telepático y nos podemos dar cuenta en este preciso momento que los males, los daños en este instante le están perturbando mucho su vida. Sabemos que usted es una persona que ha sufrido, ha batallado en muchas enfermedades en este preciso momento, se están apoderando de su vida. Enfermedades naturales y enfermedades sobrenaturales, ¿oyó?
5: Sí.
4: Cuando le hablo de enfermedades naturales, son enfermedades de Dios. Son enfermedades que usted tiene y son enfermedades que se las pueden curar los médicos. Pero cuando yo le digo enfermedades sobrenaturales, son enfermedades que le llegan a su cuerpo. ¿Se ha sentido que el cuerpo se le va, como que se desmaya, como que se duerme, verdad?
5: Sí.
4: ¿Usted ha sentido de pronto y esto le ha dado en la calle?
5: Sí.
4: Le ha dado en la calle y cae usted en el piso, ¿verdad?
5: Ajá.
4: ¿Ayer le dio esto?
5: Sí.
4: Y usted se siente mal, ¿verdad?
5: Sí.
4: Cada vez que le da esto, usted se siente como que el cuerpo no fuera suyo.
5: Bien esforzada, sin fuerzas.
4: Exacto, como que usted le prestaran el cuerpo, ¿verdad?
5: Ándale.
4: Como que se le van las fuerzas.
5: Sí.
4: Esto que usted está padeciendo, mi querida amiga del alma, no es normal. Esto que usted está padeciendo es un daño que le hicieron, es una maldad que le hicieron. Y es por eso, mi querida amiga, vuelvo y le repito, que usted en este momento está dañada, está envidiada.
5: ¿Pero por quién o qué?
4: Usted sabe que por la radio yo no puedo nombrar a nadie, ¿sí? Uh-huh. Pero hay una persona de sexo femenino que le ha hecho este daño, le ha hecho este mal. Primero, a usted el amor no le ha ido bien y le ha tocado hacer el papel de padre y madre en la casa, ¿verdad?
5: Sí.
4: Para que usted se dé cuenta quién es la persona que la tiene así, es necesario que nos visite para nosotros poderla tratar, para nosotros poderle ayudar y decirle qué podemos hacer, ¿de acuerdo?
5: Sí.
4: Vamos a hacer una cosa, porque nosotros estamos aquí es para trabajar y para luchar por la gente necesitada, por la gente humilde. Vamos a colocarla en cadena de oración, ¿le parece?
5: Sí.
4: La voy a colocar en cadena de oración. consígase una veladora en su casa, una veladora de vaso de color blanco.
5: Ahorita, lo que pasa es que no estoy directamente en mi casa, estoy hablando de otra parte del teléfono.
4: Bueno, pues cuando llegue a su casa.
5: Ajá.
4: Cuando llegue a su casa ahorita o en la tarde, en la noche.
5: ¿Una veladora blanca?
4: Una veladora blanca, la coloca en su casa, la enciende, reza un Padre Nuestro, pide tres deseos en su mente cuando encienda la veladora y nosotros la vamos a colocar en cadena de oración.
5: Sí.
4: ¿Algo que me quiera comentar? ¿Algo que me quiera decir? ¿Le hemos ayudado? ¿Le hemos orientado?
5: Sí.
4: Entonces, ¿sí nos recomienda ante las personas que nos escuchan?
5: Sí.
4: ¿Sí nos recomienda?
5: Sí.
4: ¿Hablamos con la verdad y la sinceridad o le hemos mentido en algo?
5: No.
4: Ah, bueno. Bueno, hermana, gracias.
5: Ándele.
4: Que mi Dios me la bendiga.
5: Ándele.
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4: 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Tenemos una gran cantidad de elementos positivos. Tenemos alternativas de vida para que cualquier hombre o mujer pueda salir hacia adelante. Yo quiero que usted tome la mejor decisión. Yo quiero que usted, mi querido hermano, tome el mejor consejo que yo le puedo brindar a través de este programa y a través de una consulta. Miren, todo lo que yo les hablo a través de estos micrófonos quiere decir que si una puerta se nos cierra, podemos abrir otra, otra, otra y otra, hasta que podamos encontrar la puerta adecuada, el camino correcto. Y vuelvo y le repito, desde aquí les digo, hermanos, el peor error que podemos cometer es agachar la cabeza, escondernos ante nuestros problemas, someternos al castigo de las dificultades, del fracaso y de la desesperanza. Yo les digo desde aquí, desde esta prestigiosa emisora, miren, debemos salir hacia adelante, debemos luchar por nuestros sueños, por nuestras esperanzas. 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Una vez más, como todos los días de costumbre, realizando nuestro programa en vivo y en directo, quiero decirles a todos ustedes que aquí estamos listos y preparados para recibir los llamados, para recibir la comunicación. Muchas personas solicitando ayuda por un hijo, por un hermano, por un familiar. Muchas personas solicitando ayudas porque ya las oportunidades han cambiado, porque la vida le ha cambiado a estas personas. Unos luchan porque lamentablemente en el amor no son correspondidos, otros luchan porque el dinero no les rinde, no les alcanza absolutamente para nada. Otros luchan también por alcanzar sus ideales, sus metas. Y muchos hermanitos están luchando por enfermedades psicosomáticas rebeldes o desconocidas. Abra los ojos, hermano, abra los ojos, amiga. A usted en este preciso instante le pueden estar fabricando un daño, una maldad, una brujería a sus espaldas y usted ni cuenta se da. Abra bien los ojos, caballero, abra bien los ojos, señorita, porque hay gente inescrupulosa, hay gente malvada y la única enfermedad que nuestro Padre Celestial no pudo curar en la tierra se llama envidia. Por envidia se mata, por envidia se hiere, por envidia se carcome y por envidia lo dejan a usted postrado en una cama. A usted por envidia lo dejan comiendo de manos terceras. Hay gente, mire, yo he visto hombres alzando del piso, hermanos, hojas de los árboles pensando que son billetes, piedras pensando que son monedas. He visto hombres, desesperados y angustiados llorando por una mujer. Hombres que salen a la calle y pelean con cuanto hombre se les atraviesa, pero llegan a la casa a barrer, a trapear y a lavar la ropa. ¿Por qué? Porque los tienen sometidos. Porque para eso existe la maldad, para eso existen las ayudas y para eso las brujas y las pitonisas están trabajando últimamente, mis queridos hermanos del alma, para dejar a la gente mal, para dejar a un hombre, a una mujer postrado en una cama y para dejarlo a usted. Escúcheme bien lo que le voy a decir. Escúcheme bien, señor, y escúcheme bien, señorita, para dejarlo a usted desvalido, sin suerte, sin ganas de vivir. He visto personas. Dando leche sin ser vacas y poniendo huevos sin ser gallina. Mucho cuidado, mi querido hermano del alma, que a usted lo pueden estar acabando, a usted lo pueden estar aniquilando, a usted lo pueden estar destruyendo a sus espaldas y usted ni pendiente de esto. abra bien los ojos, dése cuenta quién tiene a su alrededor, quién es su amigo, quién es su enemigo, quién es la persona que a usted verdaderamente le quiere, le ama, quién es la persona que verdaderamente está a su alrededor. Abra bien los ojos y dése cuenta, mi querido hermano del alma, con el único propósito y fin de ayudar, de orientar y de servir. También nos hemos dado cuenta, hermanos, de gente, hombre, cómo se va aumentando la gente envidiosa, vuelvo y le repito, cuántas personas ya vienen separándose en el hogar, cuántas personas están ya al borde de la separación. Nos hemos dado cuenta que existe y se ve un malestar y un caos general, la maldad, la brujería, la hechicería, la magia negra y otras porquerías más siguen causando estragos en toda la humanidad. Y lo que más nos duele es que esta humanidad, estos hermanos que vienen sufriendo, separándose de sus esposas, lamentándose porque no tienen dinero, algunos seres no reflexionan, no piensan, no se ayudan y entre más días los problemas aumentan, crece y amenaza con acabar con todo. El futuro para muchas gentes, para muchas personas se ha presentado incierto. Y de verdad que eso nos da pesar. Eso nos duele, hermanos. Porque miren, ustedes han escuchado. Gente que gana buen dinero. Personas que van al trabajo. Personas que se sacrifican. Y personas que luchan por tener un futuro mejor. Pero estas personas hoy por hoy, en vez de subir, van es de embajada. ¿Por qué? Por la envidia. Por la maldad. Por la gente inescrupulosa. Por las personas malvadas. Vuelvo y le repito, hermano. Vuelvo y le repito, amiga. Si usted en este momento ve su futuro incierto, si usted, mi querido amigo del alma, ve que las oportunidades se le van, visítenos. Visítenos porque nuestra misión es ayudarles. Nuestra misión es guiarles, orientarles. Pero tenemos también, mis queridos hermanos del alma,
7: elementos y ayudas espirituales para sacarlo a usted hacia adelante. Si usted en este momento me está escuchando, si usted en este momento está escuchando la radio, está de verdad siguiendo nuestro programa, es necesario que tome conciencia y se dé cuenta que existe un futuro mejor para todos. 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Tengo oyente en línea. Fecha de nacimiento es tan amable.
8: 29 de septiembre del 66.
7: De 1966. Está preocupada. Su pareja ha cambiado últimamente. ¿Cuánto llevan ustedes juntos?
8: 16 años.
7: 16 años. Vamos a analizarle a través de la carta 31 las dificultades, el 40 el presentimiento y la 42 la constancia. Lamentablemente estas carticas me manifiestan y me dicen que ustedes vienen de mal en peor con su esposo, con su pareja. Ustedes últimamente vienen discutiendo, peleando, y ya no ni se acercan, ya no comparten, ¿verdad?
8: Ay, ay, ay, pues me duele decirlo, pero poco.
7: Lo que pasa es que todos dos tienen un temperamento muy fuerte, todos dos son de mal genio. La carta de las dificultades junto con el presentimiento me comunican y me dice que todos dos son de muy mal genio, no se pueden hablar, no se pueden decir, no pueden dialogar últimamente.
8: Sí.
4: Ustedes chocan mucho, ustedes tienen mucha dificultad, ustedes pelean, discuten por cualquier cosa, como se dice, con cualquier tontería.
8: Uh-huh.
4: No se ponen de acuerdo, hermana.
8: Sí, así es.
7: Veo que de un tiempo hacia acá vienen las discusiones, las peleas, los malentendidos, pero mucha duda de parte suya. Usted le ha descubierto a su esposo unos mensajes en el celular y esto la tiene a usted pensativa y dudosa de él, ¿verdad?
8: Pues la verdad, sí.
7: Pues hermana, tengo para decirle que lo que usted presiente es totalmente cierto. Hay otra persona, hay otra mujer de por medio, la cual, pues por medio de la radio no se lo puedo comunicar. Necesito que me visite. ¿Usted quiere regresar? ¿Quiere estar bien con él? ¿O qué quiere? Dígame.
8: No, pues yo realmente quiero saber qué es lo que pasa y si va a funcionar y si no, pues es mucha mortificación para mí continuar como estamos.
7: Puede continuar, pero a través de una ayuda que yo le haga en mi centro espiritual cuando usted me visite, tráigame una prenda de su esposo, la que él más use. Quiero también decirle que a través de las cartas del tarot he detectado gente inescrupulosa a su alrededor, amigos, familiares, vecinos, gente que no los quiere. Y esto usted lo desconoce, ¿verdad?
8: Mire, y aparentemente pues creo estar rodeada de gente buena.
7: Es lo que siempre digo en mi programa, que ahora vemos corazones no sabemos. Hermanita, visíteme con la playera que le dije de su esposo, una fotografía de él de cuerpo entero y un pañuelo blanco, por favor.
8: ¿Y en qué horario me pueden atender?
7: Nosotros estamos a partir de las 9 de la mañana todo el día. Con lo que le pedí, por favor, me visita. ¿Algo más que me quiera preguntar?
8: Pero usted no me puede decir si mi esposo realmente tiene otra persona.
7: Claro que la tiene, hermana. Por eso le dije, visíteme porque él tiene otra persona. Hay otra mujer interponiéndose en la vida de ustedes dos. Visíteme, le voy a dar el nombre y le voy a decir en dónde vive esa persona para que usted le aclare a su esposo. La espero pronto, ¿sí?
8: Sí, está muy bien. Entonces yo pasaré a visitarlo.
7: Bueno, pues mi hermana, gracias por comunicarse.
8: Gracias.
7: Bueno, hasta hermano. Luego. Hasta luego.
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7: Este es un programa de preguntas y respuestas. Tenemos un caballero, bienvenido. ¿Hace cuánto escucha nuestro programa, hermano?
9: Ya tengo rato de que los escucho.
7: Ya tiene rato que nos escucha, caballero. Cuéntenos su fecha de nacimiento. Me llama por usted, ¿verdad?
9: Es el 23 de octubre del 62.
7: Del 62. Bueno, hermano, muchas gracias por comunicarse. Cuéntenos, ¿qué trabaja usted, qué hace?
9: Mecánico.
7: Mecánico, muy buen trabajo, pero lleva usted, hermano, de septiembre a la fecha, ¿qué novela suya?
9: Así es.
7: Y por más que usted se hace cosas, por más que usted ha ido a sitios, porque he visto aquí en la fecha de nacimiento de que usted ya ha ido a varios sitios y le han hecho baños y le han hecho de todo, pero usted no sale adelante, hermano, por donde usted mete la cabeza, por ahí le va mal, y ya lleva así bastante tiempo.
9: Sí, ya tengo rato.
7: Hermano, mirando muy bien la fecha de nacimiento, quiero que me diga con claridad, ¿con quién hizo usted un trabajo en el mes de enero, pero del año pasado?
9: Por mi hermano y mi sobrino.
7: En ese negocio a usted le fue muy bien, y su hermano y su sobrino se llenaron de envidia a mi hermano y le dejaron de hablar a usted.
9: Sí, así es.
7: Aparte de lo que le estoy comentando en este instante, ¿siente usted un adormecimiento en la parte de su cuerpo del lado izquierdo?
9: Así es.
7: ¿Y esto le viene produciendo a usted una impotencia sexual? Dígame con claridad, ¿qué le dice su pareja?
9: Que tengo, y porque se desespera también a ella.
7: Claro, mi hermano, ella se desespera al verlo a usted así. Usted no duerme bien, no concilia bien el sueño. Cuando usted va a estar íntimamente con ella, usted no sirve para nada, perdóneme que lo trate de esta manera. Lo primero que usted debe de hacer es visitarme. Cómprese un paquete de algodón y un frasco de alcohol.
9: Un frasco de alcohol.
7: Eso. Con estos elementos le voy a hacer una curación espiritual y usted se va a sentir mucho mejor en menos de 72 horas.
9: Sí, y podemos ir hoy o...
7: Claro, hermano. Lo esperamos hoy mismo en nuestro centro espiritual con los dos elementos que le pedí y véngase con su esposa.
9: Ok, perfecto.
7: Véngase hoy.
9: Ándale, pues, gracias.
7: Que esté muy bien.
9: Bien.
4: Vivimos en tiempos complejos. Muchas personas enfrentan preocupaciones, enfermedades, dificultades en el amor, problemas económicos y conflictos familiares.
7: Y es precisamente en estos momentos cuando surgen las grandes preguntas. ¿Cómo puedo ser feliz? ¿Cómo puedo alcanzar el éxito? ¿Cómo puedo protegerme de las malas influencias, de la envidia y de la gente negativa? ¿Cómo puedo mejorar mi relación de pareja y evitar el sufrimiento y la ruptura total? A través de este espacio, a través de este programa, queremos compartir con ustedes herramientas basadas en el conocimiento, la reflexión y el crecimiento interior. Creemos firmemente que cada ser humano tiene la capacidad de superarse, de afrontar y de transformar su realidad y de construir una vida mejor. Pero para lograrlo, para poder hacer lo que yo le estoy diciendo, es necesario empezar desde adentro, cambiando nuestros pensamientos, nuestras actitudes, nuestras acciones y buscando una ayuda profesional como somos nosotros. La envidia, el rencor, la negatividad y el miedo son cargas que impiden avanzar. Cuando aprendemos a soltarlas, cuando aprendemos a salir adelante, abrimos las puertas al amor, abrimos la puerta de la paz, abrimos la puerta de las nuevas oportunidades. Aquí no solo hablaremos de problemas, sino también de soluciones, de cómo encontrar equilibrio, cómo fortalecer nuestro espíritu, cómo atraer bienestar y cómo vivir con mayor claridad y propósito. 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
5: Mire, es el 11 de noviembre de 1955.
7: Analizando esta fecha de nacimiento, me doy cuenta de que usted vive en su casa con su pareja como si vivieran perros y gatos, ¿verdad?
5: Sí.
10: Se siente desanimada, sin ganas de estar en la casa, sin ganas de hacer las cosas. No puedo nombrar, pues, nombre, o sea, no puedo nombrar a nadie. A su casa le han tirado una sal, ¿oyó? Y es por eso que ustedes últimamente no se comprenden, no se entienden y usted vive mal.
5: Sí.
10: En la economía han cambiado mucho también.
5: Tenemos desde el año pasado de que no,
10: no levantan cabeza.
5: No levantamos cabeza. Apenas hace poquito comencé yo a trabajar.
10: Yo le puedo ayudar. En nuestro consultorio tenemos elementos de apoyo para ayudarle, para cambiar su suerte, para que le vaya bien. Pero en la casa hay una sal de por medio, que esa sal es la que no deja que ustedes prosperen.
5: Ok. Entonces por ahí estaremos.
10: Bueno, hermana.
5: Gracias.
10: Dios la bendiga, que esté muy bien.
5: Gracias. Hasta
7: bueno.
5: Luego.
7: Bueno, hermana. Hasta luego.
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7: Si usted acude a nosotros con la fe, con el deseo infinito de poder solucionar ese problema, de poder curar esa enfermedad, tenga la plena seguridad que lo va a poder conseguir. Si es de usted, mi querido hermano, mi querida amiga, que tiene que ver con lágrimas en los ojos, cómo el dinero muchas veces se le va, o cómo su esposa o su esposo ha cambiado con usted de la noche a la mañana, este programa lo hemos preparado para darle a usted un conocimiento, para poderle dar a usted una respuesta a esa inquietud, a esa duda que le viene perturbando su vida. Yo sé que hay muchas personas que dudan de su pareja, yo sé que hay muchas personas que tienen un problema espiritual, y sé que hay muchos hermanos y muchas amigas que en este instante sufren alguna enfermedad psicosomática rebelde o desconocida. Si usted es de aquellas personas que va donde los médicos le dicen siempre lo mismo, le mandan a tomar los exámenes y en los exámenes no le sale nada, este programa lo hemos hecho y lo hemos elaborado única y exclusivamente para darle esa curación, para brindarle esa solución a ese problema. Sé que hay muchas madres de familia que se encuentran en este instante también sufriendo y llorando porque sus hijos o sus hijas han cambiado, porque ese hogar ya no es el mismo de antes, porque ese hogar ha cambiado, ese hogar ya no está bien constituido, porque muchas veces el padre se ha alejado o la madre se ha ido. En el peor de los casos, uno de los dos ha faltado y ese hogar muchas veces se ve al borde del fracaso, de la desilusión, y no queremos que esto siga pasando, no queremos que esto siga sucediendo. Queremos que usted, mi querido oyente, que usted, mi querida amiga, encuentre en nosotros esa tabla de la salvación, esa mano amiga que todos los días le brindamos a todas las personas que nos escuchan por medio de esta radio. También les hago ese llamado a las personas que me están escuchando y que ya me han visitado, que han encontrado solución, que han encontrado curación. Todos los días estamos trabajando, todos los días estamos llevando este mensaje. Esto es un mensaje de paz, esto es un mensaje de amor, esto es un mensaje de armonía espiritual. Esto es un mensaje que le brindamos a todas las personas que de pronto están sufriendo y que de pronto no saben qué hacer. Hay personas que dicen, hombre, yo tengo un problema, yo tengo una desilusión, yo tengo una ansiedad, tengo una enfermedad, pero yo no sé realmente qué hacer. Yo no sé realmente qué puerta tocar, yo no sé realmente cómo encaminar mi vida para que me vaya bien. No sé qué hacer para que mis hijos se porten bien, yo no sé qué hacer para que mi esposa me vuelva a querer. Hermanos, amigos, nosotros tenemos los elementos de apoyo, tenemos los elementos que usted necesita para salir adelante. Todos los días estamos enfocados en nuestro programa y todos los días estamos enfocados a servirle a la humanidad, a las personas que nos escuchan, a las personas que nos regalan los testimonios, a las personas que depositan la fe y la confianza en nosotros.
4: 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Estamos es con el único fin de ayudar, de orientar y de servir. Por eso a diario este programa se hace, es para eso, para recibir un llamado, para recibir una comunicación, para brindar una ayuda. 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Y así llegamos a la parte final de nuestro programa. Les agradecemos a todos ustedes la atención prestada. Muchas gracias por sus testimonios, por sus llamadas y sus palabras de amor. Me despido deseándoles paz, amor y mucha felicidad. Bendiciones para todos.
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0: ¿Qué por qué? Te permito que me hables así.
1: Que te ponga un alto.
0: Tal parece que hasta los demás han ido notando que falta mucha comunicación entre nosotros.

0: al diablo todo.
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Si le gusta la buena música, ya regreso con canciones como estas.

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3: Hoy hablamos del tricampeón y vigente campeón del mundo y bicampeón de América, la selección argentina, con su máxima estrella, Leo Messi.
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3: La selección argentina llega a la Copa Mundial de la FIFA de Estados Unidos, México y Canadá 2026 como una de las selecciones más temidas del mundo, liderada por figuras experimentadas y nuevos jóvenes talentos mostrados y dirigidos por el técnico campeón del mundo, Lionel Scaloni. Con Scaloni en el banquillo, Argentina combina experiencia junto al mejor jugador del mundo y sigue teniendo ese hambre de gloria, apuntando a repetir o mejorar su desempeño tras el título logrado en 2022 en la Copa Mundial de Qatar.
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1: Esto se oye bonito, mojado.

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1: Me gusta estar aquí.

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0: Teresita.
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